0: Lo que recién escuchábamos corresponde a Michael Thompson en corno, junto a la Orquesta Filarmonía, bajo la dirección de Christopher Warren Green, en el concierto número 1 para corno y orquesta en re mayor de Franz Joseph Haydn.
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1: A continuación, de Mario Castelnuovo Tedesco, concierto número 2 para guitarra. La versión corresponde a Kazuhito Yamashita en guitarra y a la Orquesta Filarmónica de Londres bajo la dirección de Leonard Slatkin.

Lo que recién escuchábamos corresponde a Kazuhito Yamashita en guitarra junto a la Orquesta Filarmónica de Londres, dirigida por Leonard Slatkin, en el concierto número 2 para guitarra de Mario Castelnuovo Tedesco. Para finalizar, les presentamos de Johannes Brahms cuatro canciones serias. Interpreta la mezzo-soprano Tamara Takash junto a Yone Yandó en piano.

0: Escuchábamos cuatro canciones serias de Johannes Brahms, interpretadas por la mezzosoprano Tamara Takash y Yonne Yandó en piano. Muy buenas noches.
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2: Hola, en esta edición del programa Artefacto estamos con uno de los directores preferidos de los músicos de las orquestas de nuestro país. Tiene 30 años y es una de las grandes figuras de la dirección orquestal. Aclamado por la crítica nacional, tiene una muy interesante trayectoria tanto dentro como fuera de nuestro país. Estamos con Luis Toro Araya, bienvenido.
3: Muchas gracias, Romina, un gusto estar aquí contigo.
2: Él ha tenido una trayectoria muy sobresaliente. Hace 5 años, exactamente, en el año 2021, sucedió que lo entrevisté para la web de Radio Beethoven porque usted era finalista de 2 concursos. En menos de 20 días quedó en 2 finales. El concurso de dirección de Rotterdam y el von Karajan. Iba a dirigir incluso, por el último que mencionamos, a la Camerata de Salzburgo en el Festival de Salzburgo. Fue una gran noticia y estamos muy contentos de haberlo entrevistado en ese momento. Fueron procesos interesantes, con muchas etapas, con mucho repertorio distinto y con formatos de concurso que a usted le parecían muy buenos porque no eran netamente competitivos, sino que había muchas posibilidades de hacer cosas. Por ejemplo, distintos estilos. A 5 años de ese momento, crucial, creo yo, para alguien que tenía 25 años en ese momento, ¿cómo ve esa situación hoy?
3: Qué buena pregunta. Yo creo que a mí en general me cuesta en mi vida como evaluar los procesos en el momento. Yo, una de las cosas con las que batallo todos los días es tratar de sentir un poco de gratitud por las cosas que he logrado, que me cuesta bastante, lo admito. Pero sí, mirando en retrospectiva, creo que sobre todo el concurso en Salzburgo, el concurso Karajan, fue una muy linda oportunidad porque fue como una puerta, por decirlo de cierta forma, a la internacionalización de la carrera un poco. Y fue además en un periodo que había sido muy oscuro para mí antes del concurso. Yo estaba muy deprimido, había cosas que no habían resultado, estaba un poco con una crisis pensando si valía la pena dedicarme a la dirección o no, porque claro, yo tenía un puesto acá en Chile en la Sinfónica y lo dejé para ir a estudiar dirección, ¿no? Para estudiar de nuevo, entonces no era ninguna seguridad que las cosas fueran a resultar. Y claro, eso llegó en un periodo en que claro, poco fue mi actitud era un poco, yo creo, bueno, si esto no resulta ya lo dejo hasta aquí. Y resultó, y maravillosamente resultó, y bueno, después vino Rotterdam al mes, entonces de ahí las cosas empezaron a dar poco a poco. Así que le guardo mucho cariño a esa experiencia.
2: Fue sobresaliente lo que decían los jurados en el concurso. Había un aprecio por muchas cosas en las cuales se veía un potencial. Yo sé que a usted no le gusta que se hable tanto de la edad de los directores como si fuera un obstáculo, una dificultad tener tal o cual edad. Pero en ese momento se destacó bastante muchas de sus aptitudes y usted obtuvo en uno de los concursos 2 premios, ¿no? El premio por la interpretación de crítica y el premio del público, lo que no es para nada menor.
3: Sí, bueno, como tú dices, yo creo que yo siempre he tenido un tema con la edad porque para mí no sé si es algo que juega un rol. Yo no vivo mi vida consciente de que tengo 20, 25, 30, no sé, no creo que eso cambie. De hecho, me he dado cuenta que la forma que yo veo la vida, las cosas que me molestaban cuando era niño son las mismas que me molestan ahora. Creo que cognitivamente o racionalmente no ha cambiado mucho mi visión del mundo. Pero si tú me preguntas ahora que tengo 30 y lo miro en retrospectiva, sí, 25 años es muy joven. Es muy joven. Incluso pienso otra cosa. No me acuerdo qué estaba leyendo, un artículo, cuando debuté con la Sinfónica también, fue a los 28 años, también pensaba, imagínate, son 2 años atrás, pero pensaba, 28 años, muy joven, también es muy joven, entonces quizás voy tomando un poco perspectiva con el tiempo, pero es lo que te decía, yo creo que siempre trato de hacer música de la mejor manera posible, independientemente de la edad que tenga, o sea, las herramientas quizás se van sumando con los años, pero yo creo que hay que desarrollarse de la manera más profesional en el momento que uno está.
2: Usted primero se formó como violinista, uh-huh. Estudió finalmente cuando se titula con Alberto Urteno en la Escuela Moderna. Sí. Había iniciado en la Universidad de Chile, si no me equivoco de memoria.
3: Sí, sí. Bueno, yo estudié en San Vicente, en la Escuela de Música, donde aprendí, y después pasé por el Conservatorio de la Facultad de Artes con Alberto también, y después terminé en la Escuela Moderna con él.
2: Y posteriormente, cuando usted era parte de los violines de la Orquesta Sinfónica, ahora Orquesta Sinfónica Nacional de Chile, usted decide en un momento hacer la carrera de director, pero ¿cuándo usted supo que estaba ahí esa vocación?
3: Yo siempre creo que hay dos partes de ese proceso. Una fue la primera vez que se me cruzó la idea por la cabeza, que fue la primera vez que sentí una fascinación por la dirección, que fue a los 15 años, la primera vez que toqué en una orquesta sinfónica grande, que fue en un festival en Uruguay, en Montevideo. Hicimos la Quinta Sinfonía de Tchaikovsky, era un festival iberoamericano, y dirigió Ligia Amavio. Y me acuerdo que era la primera vez que tocaba en una orquesta grande, y después del concierto tuve una sensación, me acuerdo, de como de mareo muy extraña, que creo que nunca había sentido como esa vorágine de emociones juntas. Entonces, de hecho, fui a saludar a la maestra después del concierto y me preguntó, me dijo, ¿tú estás bien? ¿Necesitas algo? Porque quizás, no sé, me veía un poco pálido o algo, pero en verdad estaba muy abrumado, porque como que me sorprendía que fuera posible sentir tantas cosas en un proceso musical. Y fue la primera vez que me llamó la atención el hecho de, oye, debe ser increíble estar ahí al medio de todo. Porque claro, también podría haber sido, no sé, quiero tocar en orquesta toda mi vida, pero por alguna razón me llamó la atención eso de estar en la figura del director, de estar en medio de toda esa cosa emocional. Y de ahí un poco empezó, digamos, la idea, bueno, algún día voy a hacer esto. Uh-huh. Siempre quise estudiar violín. Pero cuando entré a la Sinfónica a los 18, claro, yo empecé a ver tantos directores distintos, a tocar más repertorio, a vivir un poco la experiencia de la orquesta desde dentro, ahí me di cuenta que no era algo como para algún día, sino que era algo que quería hacer, digamos, ahora ya. Y eso fue, digamos, lo que terminó, yo creo, de asentar esa idea de que sí quería dedicarme a la dirección.
2: Claro, usted estuvo en la Orquesta Sinfónica Nacional de Chile 3 años, si no me equivoco.
3: Sí.
2: Y ahí usted fue conociendo a distintos directores, más repertorio, pero también usted empezó a tomar en algún momento clases particulares, uh-huh. conversó con ellos y fue formándose con figuras como Jorge Rother, Leonid Green, Garrett Kist y Helmut Reichel, uh-huh. Silva, un director también muy querido y muy sobresaliente, de quien usted fue posteriormente asistente en varios proyectos artísticos.
3: Sí.
2: Cuando se va a Europa a fines de la década del 2010, si no me equivoco en 2017, estudia entonces dirección orquestal en la Hochschule en Zurich, ¿no?
3: Sí, en la

0: Universidad de las Artes.
1: Claro, sí. Y en esa época usted también dirigió una orquesta juvenil.
0: Sí, fue una linda experiencia. 3 años director titular de una orquesta juvenil amateur. Sí, fue una linda experiencia también.
1: Ahora, en el momento en que usted ya se integra al circuito nacional, es bastante temprano también. Uh-huh. Usted debuta con la Orquesta USACH primero, el 2018, sí, y con la Sinfónica de la Universidad de La Serena. Uh-huh. El 2022 con la Orquesta de Cámara de Chile. Uh-huh. El 2023 con la Orquesta de Cámara de Valdivia. Y también debuta en el Teatro Municipal de Santiago con la Orquesta Filarmónica de Santiago. Sí. El año 2024, hace solo 2 años, con la Orquesta Sinfónica Nacional de Chile y con la Orquesta Sinfónica de la Universidad de Concepción, además de la Orquesta Sinfónica Nacional Juvenil. Uh-huh. Son pocos años y son todas las orquestas, o prácticamente todas las orquestas, que tienen bastante actividad en nuestro país. Y con, sí, muchas de ellas ha vuelto a tocar ya en varias ocasiones.
0: Con todas, felizmente, sí.
1: ¿Cómo ha sido este encuentro con los distintos grupos orquestales de Chile y sobre todo por esa motivación que usted siempre tuvo con establecer vínculos con nuestro país? Va a cumplir casi una década viviendo en Europa, sí, y sin embargo esto era algo que le importaba bastante.
0: Sí, bueno, yo me fui a Europa porque quería formarme como director, porque en ese tiempo no habían opciones, ahora hay unas pocas, pero quería formarme al más alto nivel posible. Y a mí me encanta vivir en Suiza. Yo me siento en casa totalmente. O sea, yo no cambiaría eso por nada. Soy muy honesto con eso. Pero siempre para mí fue importante el aportar un poco a la vida musical de Chile. O sea, yo, si bien vivo en Suiza, me siento en casa ya, pero me sigo sintiendo profundamente chileno. Y yo creo que hay algo muy lindo que tiene este país que no sé si viene un poco de... No sé cómo describirlo. No sé si es esa sensación de la precariedad a veces, del dolor histórico, político, del sufrimiento, pero hay algo, que hay una motivación interna, creo, que en la música se expresa muy bien, en la manera de hacer música, en las ganas de hacer música, de hacer las cosas bien. Y eso para mí es una motivación también, mantener esa relación con Chile. Como tú dices, ahora que lo leíste, sí, me doy cuenta que fue bastante vertiginoso en los últimos años, sobre todo los últimos 2-3 años. Y he tenido la suerte de trabajar con las mejores orquestas del país. Ahora soy titular de la Orquesta Sinfónica de la Universidad de Concepción, que también para mí es un tremendo honor.
1: Sí.
0: Esas colaboraciones con el Municipal, con la Orquesta Filarmónica, con la Orquesta Nacional, que también significa mucho para mí por haber sido miembro y los quiero mucho. Son relaciones muy lindas. Y cada vez también que vuelvo, me lo tomo siempre con el mismo nivel de autoexigencia. Yo creo que eso también es muy importante. O sea, yo nunca he pensado, bueno, porque ahora nos conocemos mejor, quizás el nivel... No, el nivel siempre tiene que ser el mayor que uno pueda ofrecer, porque también creo que es una forma de mostrarle el respeto que se merecen.
1: Vamos a retomar ese punto de la precariedad y de las ganas de hacer música, porque usted ha hecho música aquí en Chile y también en el extranjero, uh-huh, y con grandes orquestas. Antes de eso, sí, la primera selección musical. Usted eligió que escucháramos algo de Robert Schumann. Uh-huh. ¿Nos puede introducir lo que escucharemos? ¿Una selección de quién?
0: Vamos a escuchar un extracto de la obertura Manfred de Schumann, que es una obra que tuve la suerte también de dirigir hace poco en un concurso que hice en Alemania con la orquesta que es la BTEA, Sinfonía Orquesta, que es una orquesta maravillosa, en el Teatro de Colonia, en el Philharmonie. Así que, bueno, y Schumann también es significa mucho para mí, es una de las primeras obras que dirigí cuando empecé a estudiar dirección, así que fue una linda experiencia.
1: Escuchemos.

0: Acabamos de escuchar una selección de la obertura Manfred de Robert Schumann en una interpretación dirigida por nuestro invitado del día de hoy al programa Artefacto, Luis Toro Araya, director chileno radicado en Suiza. Ese concurso al que se refería es el German Conducting Award 2025, ¿no? Uh-huh. Cuéntenos cómo fue participar en un concurso con esta distancia que da el tiempo también de estos otros dos concursos tan importantes que tuvo hace 5 años.
1: Yo no quería hacer otro concurso, la verdad. Siempre desde el último que fue, creo que el que hice en Liege, en la ópera, que gané el tercer premio, también siempre pensé, porque a mí yo no disfruto los concursos. Son estancias muy, muy extrañas que no tienen mucho que ver con la música. Pero este concurso yo me había presentado hace mucho tiempo y lo tuve que cancelar porque, bueno, por otras razones, porque coincidía con una invitación a dirigir. Y era la última vez y lo vi y, bueno, no sé, me tenté y postulé. Y fue también un poco raro porque, voy a ser muy honesto con esto, pero venía justo como en la mitad de un proceso también de diagnóstico de autismo para mí. Entonces, como que se deshizo mucho, muchas cosas mías internas. Que claro, eso obviamente afecta la manera en la que te desenvuelves en tu trabajo, ¿no? Sobre todo en mi trabajo, que es pararme delante de 100 personas.
0: Sí.
1: Entonces, fue un poco extraño, pero también fue muy lindo en el sentido de darme cuenta que al hacer música nada de eso importa. Yo estaba muy nervioso, y generalmente yo no me pongo nervioso, pero claro, la situación, digamos, se dio así. Pero al momento de dirigir sí me di cuenta que igual estaba relajado. Entonces también fue un poco bonito corroborar que existe esa cosa de que, bueno, me estoy dedicando, supongo, a lo correcto, porque es un espacio donde de verdad me siento tranquilo. Entonces, para mí fue un gran desafío, musicalmente fue una gran experiencia, lo pasé muy bien. Las dos orquestas, la BDE y la Gürzenich, son maravillosas, el teatro es genial, y poder hacer música a ese nivel es una alegría, sin duda.
0: Le agradecemos su honestidad, porque lo que sucede cuando uno habla en una entrevista a través de la radio es que muchas personas escuchan y ven caminos, uh-huh, ven oportunidades y ven que el mundo es mucho más grande de lo que parece ser, uh-huh, en algunas culturas, en algunas familias, en algunos núcleos humanos. Entonces, es importante comentar que la música puede ser un camino para muchas personas y que una de las cosas que tiene la labor musical es una serie de obstáculos en forma permanente, son desafíos cada vez que se hace algo. Uh-huh. Y a veces pueden parecer imposibles de superar, pero se van superando. Y ahí está el ser excelente en su trabajo, ¿no? ¿Cómo es para usted el tema de los desafíos? ¿Cuánto le interesa abordar nuevos desafíos, que sean cosas complejas, que sea difícil? ¿Y qué es lo que siente cuando esto va resultando?
1: Yo creo que uno siempre tiene desafíos en todo, ¿no? O sea, quizás voy a salir mucho de libreto con lo que voy a decir, pero a mí me gusta bastante la figura del difunto Eduardo Bombalé. Y él habla mucho, tiene un video también muy lindo en la radio en sus últimos años, donde él dice que las batallas no son necesariamente las batallas grandes, no son las batallas de que si tú estás con fiebre y tienes que ir a trabajar, de si tu hijo está enfermo, de si tu mamá está enferma. Yo creo que son esas cosas del día a día. Esos son los desafíos que, uh-huh, que vamos superando. Ahora, profesionalmente hablando, yo creo que sí hay desafíos, obviamente. Ahora, es un poco lo que te decía al inicio. Yo no sé si yo de verdad tengo la capacidad de analizar linealmente lo que está ocurriendo. Yo como que me veo a mí mismo envuelto en ciertas cosas y digo, bueno, lo voy a hacer.
0: Sí. Asumiendo.
1: Claro, y uno después analiza y se da cuenta. O sea, claro, lo que hablábamos antes, tú decías, no sé, a los 28 años debut con la Nacional, y ahora que lo veo teniendo 30, sí, es muy joven. Muy joven. Entonces, yo trato de enfocarme en general en el momento y hacerlo de la mejor manera. Y creo que también algo importante es ser muy responsable con lo que tú sabes que puedes hacer bien o lo que no. Y yo lo veo, por ejemplo, en temas de repertorio. Yo soy muy, muy cuidadoso con el repertorio que dirijo. A mí el repertorio en general, bueno, tú mencionaste a Helmut hace un rato, que es muy amigo mío. A veces lo discutimos. Hay cosas de repertorio en las que no nos parecemos nada y a mí muchas de las cosas que él dirige, yo jamás me atrevería a dirigirlas porque siento que no tengo la capacidad ni de entenderlas musicalmente, ni de abordarlas. Y también me pasa con otros colegas, no sé, Bruckner, por ejemplo, que no les entra o les da susto. Yo me siento tremendamente en casa con esa música. Entonces creo que tiene mucho que ver con esa seguridad de que tú puedes aportar algo y ser responsable también de saber cuándo no. Si tú no sientes que puedes aportar algo, creo que habría que esperar.
0: Perfecto. En este concurso de lo que mencionábamos, obtuvo el segundo lugar, ¿no? Y se destacó su versatilidad artística, grandemente. Con respecto a su decisión de convertirse en director, también fue importante una figura a la que usted admira mucho, sí, y que conversamos en un par de entrevistas previamente, Juan Pablo Izquierdo. Uh-huh. Cuéntenos cómo fue la vez que usted lo vio dirigir, estando como violinista extra, si no me equivoco, en la sinfónica.
1: Sí, en ese tiempo todavía era extra. Bueno, la figura del maestro Izquierdo yo creo que ha sido para mí, y es hasta hoy en día, la figura más inspiradora que conozco. O sea, yo en mi estudio, en mi casa, tengo una foto de Mahler, y al lado tengo una foto del maestro. A mí me habían hablado mucho de él toda la vida, porque bueno, mi papá es músico retirado, pero en ese tiempo estaba un poco más activo, y él había siempre escuchado de maestro Izquierdo, mis profesores de violín también. Entonces yo sabía que él existía, pero no sabía quién era. Y yo estaba tocando como extra en la sinfónica, y tocamos Zaratustra creo que fue el 2015. Uh-huh. Y él dirigió, y de verdad a mí me fascinó. Creo que nunca había visto a alguien que me fascinara así. Primero por la habilidad que él tiene, la forma que tiene de escuchar, la capacidad que tiene de darse cuenta de detalles. Y lo que me llamó mucho la atención también, que me inspiró mucho, es que él es muy, que no se entienda mal, pero intransigente con algunas cosas. Pero a mí jamás me dio la impresión de que viniera desde el ego. Y creo que eso a veces lamentablemente pasa, sobre todo cuando hay posiciones de poder, como es la de un director, que quizás a veces algunas cosas pueden venir del ego, pero el maestro jamás me dio esa impresión. Yo siempre sentí que él lo hacía por un respeto tremendo hacia la música y por una valorización de lo que tiene que ser la música, que tiene que ser también. Yo creo que le debemos respeto a los genios que la compusieron, que tiene que ser de la mejor forma posible. Y eso me encantó, de verdad. Y por eso me acerqué a él también. Él fue siempre muy amable conmigo, me daba consejos en alguna pequeña clase en algún momento. Y hemos estado en contacto de repente con los años también. Y ha sido muy lindo mantener esa relación con él.
0: Entonces, usted lo vio como una exhibición de respeto, fidelidad a la música, sí, a la partitura.
1: Sí, totalmente, totalmente.
0: Es importante porque la figura del director ha cambiado en la forma del trato. Antes tenía unos márgenes más amplios en los cuales el autoritarismo era considerado válido, y hoy día la firmeza puede ser cuestionada, aunque haya una razón musical detrás. Es complejo establecer nuevos equilibrios en la relación entre la orquesta y el director. En el caso suyo, usted que ha trabajado en la orquesta desde adentro, ¿puede comprender cómo comunicarse? ¿Siente que tiene una forma de comunicarse que resulta fluida? Porque muchos músicos de orquesta a ustedes le tienen un especial respeto y dicen con gran esperanza, ¿dónde va a estar en 10 años más? ¿Cómo se lo imaginan en qué va a suceder más adelante, no?
1: Yo no pienso mucho en eso. ¿Dónde voy a estar? Con suerte sé dónde voy a estar mañana. Yo creo que lo que dices tú es verdad. O sea, hay que ser honesto también. La dirección yo creo que debe ser una de las profesiones más antidemocráticas que hay, porque, claro, la idea es ser lo más horizontal posible, pero al final igual alguien tiene que dar la guía o tomar la decisión. Pero claro, eso ha cambiado con los años, desde el tiranismo que tenían, no sé, directores como Toscanini, Karajan, etcétera, a creo que a mí me inspira mucho, por ejemplo, la figura de Bernard Haitink. Uh-huh. Yo tomé clases con él y, bueno, David Afkam, que yo lo considero un gran amigo y mentor para mí, fue pupilo de Haitink. Y siempre hablábamos de eso, que el estilo cambió, y el estilo que tenía Bernard Haitink era mucho de liderar desde la inspiración, desde tener un discurso de yo los invito a hacer algo y yo espero que eso les haga sentido. Eso es mucho más bonito que yo les exijo que hagan algo. Y yo creo que ese es el camino hoy en día. A mí no me interesa, la verdad, tratar mal a nadie. Uh-huh. En la vida. Es verdad que, bueno, yo tampoco quizás tengo cara de muchos amigos. Una de las cosas que más siempre me han criticado es que sonrío poco.
0: ¿En serio?
1: Sí, pero tampoco siento que yo no quiero tratar mal a nadie. Eso no es necesario. Y quizás sí, bueno, lo que tú mencionabas del tocar en orquesta, yo creo que si hay algo que me ayuda hasta hoy en día es entender un poco la dinámica, cuándo paras, cuando estás dirigiendo, cuánto paras, cuánto repites, cuánto también saber leer, por ejemplo, bueno, esto fue un error del momento y no necesito volver a repetirlo, o cuando sí sabes que es algo que hay que revisar. Yo creo que esa dinámica es algo que sí, tocar en orquesta quizás me sirvió mucho, sí.
0: Yo nunca, nunca hubiera pensado en que se reía poco. Nunca. Hemos hablado muchísimas veces, lo he entrevistado varias veces por teléfono, hemos conversado de diferentes temas, y yo nunca tendría esa impresión. Es muy raro esto de prejuzgar a alguien por si se ríe mucho o poco, si su mirada es seria. A mí me encanta entrevistar a músicos de tradición escrita que son personas serias, que hablan con seriedad y que se toman en serio las preguntas. Para mí eso es una virtud. Todo lo contrario, creo yo. Bueno, vamos a escuchar la segunda selección musical. Usted había elegido para la segunda selección musical a Richard Wagner, ¿no?
1: Sí, Richard Wagner. Gran importancia en mi vida. Vamos a escuchar La Muerte de Amor, que es un extracto de un concierto que hizo con la Orquesta Filarmónica de Santiago en mi debut, La Muerte de Amor de Tristán e Isolda. La Muerte de Amor de Isolda, que bueno, Tristán yo creo que debe ser una de las obras más fascinantes escritas en la historia de la música, y para mí la música de Wagner de verdad significa mucho, un tema espiritual, filosófico, creo que sobre todo el sonido orquestal que requiere Wagner, para mí fue una gran epifanía encontrarme con su música.
0: Escuchemos.

0: Acabamos de escuchar una selección de una ópera de Richard Wagner, La muerte de amor, ¿no? Sí. De Tristán e Isolda. En la dirección estaba nuestro invitado de hoy, Luis Toro Araya, y la grabación corresponde a una actuación en vivo con la Orquesta Filarmónica de Santiago en el debut de este músico chileno radicado en Suiza con este importante escenario. En esa ocasión, la crítica fue sobresaliente, no hay otra forma de describirla, ¿no? Por ejemplo, se dijo que fue un concierto apoteósico. Se destacó su talento y musicalidad natural. Se consignó además que logró redescubrir un hit de Wagner que sonó nuevo. Tres tipos de crítica muy distintas en sus estilos, pero son cosas bien significativas, ¿no? Uh-huh. Ahora, con respecto a Juan Pablo Izquierdo, que estábamos conversando antes, él fue director asistente de Leonard Bernstein hace muchas décadas. Uh-huh. Fue un puesto impresionante, fue como un salto y algo que no ha sucedido nuevamente. No había sucedido nuevamente por mucho tiempo hasta que Paolo Bartolomeoli fue Dudamel Fellow en la Filarmónica de Los Ángeles, y ese es un rol que usted también tuvo. Sí. Y que me imagino que fue muy interesante, no solo por trabajar con Gustavo Dudamel y con esa orquesta, que uh-huh. está en un muy buen momento, sino también por los directores invitados, preparar repertorio, dirigir el Disney Hall. Cuéntenos un poco cómo fue esa etapa.
1: Bueno, el Dudamel Fellow llegó de manera bastante natural después de los concursos que comentamos al principio. Y fue un sueño, o sea, la verdad, cuando me escribieron de la orquesta que se quería hacer el fellowship, fue una sorpresa primero, pero fue un tremendo honor. Yo conocía un poco el programa por lo que había hecho Paolo, que hizo una labor fantástica con eso. De hecho, él fue director asociado también de la orquesta dos temporadas más tarde. Y bueno, trabajar con Gustavo es, yo creo que para cualquier director, sobre todo latinoamericano, es un sueño, porque yo

0: Creo que él fue el primero que rompió las barreras que, entre comillas, nos separaban un poco a los latinoamericanos de la tradición, digamos, cultural, musical europea o americana también puede ser. Y claro, él demostró que también tenemos mucho que decir, que también hay músicos en este continente del más alto nivel, a nivel mundial incluso. O sea, él es uno, de hecho, de los mejores directores que hay hoy en día, a mi gusto. Entonces, trabajar con esa orquesta fue una muy linda experiencia, dirigir en esa sala maravillosa también. Y bueno, tuve la oportunidad de trabajar con Zubin Mehta, que es un gran director también, siempre lo he admirado muchísimo, con Susana Malki. Tuve la oportunidad de conocer a Steve Reich también, de reencontrarme con John Adams, que lo había conocido antes. Fue una experiencia muy linda. Y ver también lo importante que es, que creo que quizá en Chile nos falta un poco crecer en eso, la vanguardia que tienen las
1: Sí,
0: orquestas como
1: sí.
0: Los Ángeles, la conexión que tienen con el público, la mezcla que hacen entre música, la que llamamos clásica y música popular, la mezcla de lenguajes, la facilidad que tienen para conectarse con el público, para captar audiencia. Eso fue una experiencia muy linda.
1: Y también el atrevimiento, ¿no? Los riesgos que corren, por ejemplo, con la nueva música.
0: Exactamente, sí.
1: Programan música contemporánea en forma permanente
0: Sí.
1: y hacen combinaciones que desafían la curiosidad, pero hacen mucha música contemporánea y eso permite también que la música sobreviva para el futuro. Si no lo hacemos, ¿qué va a suceder con la música esta?
0: Yo creo que eso es muy importante como tú dices, la música contemporánea es parte fundamental, o tiene que ser parte fundamental de la programación de las orquestas hoy en día. En Concepción, por ejemplo, con mi orquesta también tenemos desde la temporada anterior un compositor reciente que fue Tomás Brandmayer. Esta temporada está Mara Miller, que también compone música muy interesante. Yo creo que a la gente, al público, le hace falta ver personificado el hecho de la música contemporánea en una persona. También lo hace mucho más cercano para ellos.
1: Sí, usted asumió como director titular de la Orquesta Sinfónica Universidad de Concepción el año 2025, este es su segundo año. Esa experiencia es bastante interesante porque es un elenco con mucha tradición, es una ciudad con mucha población además y hay más elencos, hay un coro, es un teatro, tiene un teatro propio, es un lugar donde se puede trabajar ya en algo que debe ser un sueño para todo director, que es participar en la programación. ¿Cómo ha sido ese ejercicio y qué le ha llamado más la atención de lo que ha sucedido con el público, con los músicos mismos?
0: Bueno, yo creo que una de las gracias de trabajar en región en este país es que hay una apertura muy grande a cosas nuevas. Y Concepción, que es una ciudad tan importante para la música en Chile, sobre todo la música popular, o sea, las grandes bandas chilenas vienen de Concepción,
1: Cierto.
0: es ciudad de la música. Ha sido muy lindo darme cuenta de que tanto la administración de la Corporación Cultural como los músicos de la orquesta, como las personas del coro, como el director ejecutivo, tienen todos apertura a las ideas locas que se me ocurren a mí de vez en cuando. Cuando se me ocurre programar obras que también hay un poco de temor que quizás no van a llegar en el teatro, buscar formatos de concierto, buscar cosas así. Había una apertura muy grande también de parte de los músicos a mi propuesta, y eso ha sido muy lindo
1: Eso es
0: también.
1: fantástico
0: Eso es
1: y no
0: muy
1: es tan
0: lindo, sí.
1: habitual.
0: Exacto, es ver que no hay prejuicios, que se pueden probar cosas nuevas. Eso es muy agradable.
1: Es que es una situación ideal porque se puede hacer cambios para hacer que el público se reencante y que llegue más gente, porque siempre es importante que haya nuevas audiencias de todas las edades, ¿no? ¿Hay un par de ejemplos de algo que le haya dado satisfacciones haber podido hacer o que se va a hacer pronto?
0: Hoy tengo de verdad
1: Una lista.
0: no sé si una, sí, una lista, por supuesto, pero tengo un recuerdo que todavía lo vivo muy lindo, porque fue hace poco que hicimos una cuarta sinfonía de Bruckner.
1: Sí.
0: Y había mucho temor de que la gente no va a llegar, que no vaya, no, el teatro no va a estar lleno, porque lamentablemente Bruckner no se hace mucho en Chile. Y el teatro estaba casi lleno, el segundo día estaba prácticamente lleno. Entonces también fue muy lindo ver, y sobre todo la acogida que tuvo la música en la gente. O sea, yo siempre trato en todos mis conciertos de hablar un poco. En Concepción lo hago siempre, porque creo que basta con un par de direcciones para que ellos entiendan más o menos cuál va a ser el viaje que van a experimentar. Pero la gente agradeció mucho el hecho de haber escuchado Bruckner, y les encantó. Y de hecho, el teatro recibe mucho más público hoy en día que hace un año y medio atrás, que es muy bueno, y hay mucho público joven. Que también, quizás porque la otra vez lo hablaba con Bastian Loewe, un gran violinista que fue a tocar con nosotros, y él me decía: bueno, es muy lindo ver esto. En Europa la mayoría del público se concentra en una edad más avanzada, pero en Concepción al menos el público es muy joven y tienen esa curiosidad. Y es muy lindo ver también que en cada concierto que tenemos hay gente que está yendo por primera vez al teatro. Entonces está esa renovación, creo que se interesan más, ha sido una experiencia muy bonita.
1: Sí, cuando uno ve el diseño de la temporada, está muy exquisito, ¿no? El diseño está bueno, dan ganas de vivir en Concepción cuando uno ve esta temporada. Sucede con algunas ciudades, con sí. Valdivia también pasa con la Orquesta Cámara de Valdivia, sí. Que usted fue recién el año pasado, antepasado, fue a dirigir
0: el año pasado,
1: Schoenberg, sí. Y sí. Tenía otro Schoenberg en La Serena, si no me equivoco. Un año que tenía la primera y la segunda sinfonía.
0: Sí, eso fue la primera vez, creo que hicimos primera sinfonía en Valdivia y después segunda sinfonía de cámara en La Serena.
1: Claro.
0: Sí, pero el año pasado en Valdivia también fue Schoenberg, que hicimos Perro Lunar.
1: Verdad.
0: Sí, con Claudia Pereira. Sí.
1: Claro, entonces uno ve, por ejemplo, la temporada de la Corcudeca en Concepción de su orquesta, está súper interesante, realmente dan ganas de ir para allá. Y en el caso de Bruckner fue importante también porque hacía mucho tiempo que no se hacía, ¿no?
0: Sí, no se hacía, creo que hace 26 o 27 años en Concepción. Por alguna razón, siempre me han llamado la atención ese tipo de obras. Cuando hice la octava de Bruckner en el Municipal el año pasado, no se había hecho hace 29 años en Chile. Era la tercera vez que se tocaba en Chile.
1: Increíble.
0: Entonces son obras que tú dices, bueno, estas obras significan tanto para mí, son tan increíbles, pero claro, acá se conoce poco. Y yo creo que Bruckner es necesario hoy en día, porque necesita un poco de calma, y esa calma no la tenemos hoy en día.
1: Usted fue director asistente de la Orquesta Sinfónica Nacional de España entre 2022 y 2024, es decir, por dos periodos. Y quería preguntarle, ahí trabajó con el director que mencionó antes, que era su mentor, ¿no?
0: Sí.
1: Ahí también tuvo un gran ejercicio de itinerancia, trabajar repertorio, trabajar ópera y además dirigir usted sí. mismo y después lo han invitado, ¿no?
0: Sí.
1: Cuéntenos un poco cómo ha sido ese periodo, lo que más rescata, lo más valioso que fue.
0: Bueno, yo creo que una de las cosas que me, en general, valoro o lo veo con buenos ojos de mi trayectoria es que las etapas han sido bien graduales y eso creo que es muy bueno. Porque después de los concursos, bueno, me gané el puesto en la Nacional de España, el Dudamel Fellow, etcétera. Y tener un puesto de asistente yo creo que es muy bonito porque estás un poco en el medio, ¿no? No es ser director musical de inmediato, pero estás como un poco en el medio entre el director titular, entre los músicos de la orquesta, entre la administración, entre los técnicos. Conoces todos los puntos de vista, que también creo que es muy importante.
1: Sí, es como una gradualidad, ¿no?
0: Exacto, y hoy en día un director no puede ser solamente un director de podio. Eso es muy malo. De hecho esa frase creo que es de Paolo, en algún momento se la escuché y me pareció genial, porque sí. Claro, no puede ser que tú te pares a dirigir y chao. Hay un rol, creo, también de entender cómo funciona el todo, ya sea en un teatro, ya sea en un auditorio, y por supuesto también con el público. Y eso fue una experiencia muy linda, poder convivir eso, o sea, aprender de David, que para mí es un tremendo director, de los mejores directores con los que yo he trabajado, con esa orquesta, que la orquesta es buenísima, es muy buena, de muy alto nivel. Tuve la suerte además de dirigir 3-4 conciertos con ellos a través de 3 años. La última vez hicimos un adagio de la décima sinfonía de Mahler también.
1: Sí.
0: Entonces fue una experiencia muy rica ver también con todos los invitados que trabajé. O sea, en esa misma orquesta también conocí a Josep Pons, que después me llevó al Liceu a asistir ópera con él. Entonces fue una linda experiencia conocer también un poco más el mundo musical en España. Eso también me abrió otras puertas para otra orquesta en España hasta hoy en día. Entonces estoy muy agradecido de eso.
1: Vamos a escuchar otra selección musical, la tercera, y a la vuelta vamos a hablar sobre la diferencia de hacer música en el continente europeo y en realidades latinoamericanas como la nuestra. Díganos qué vamos a escuchar ahora.
0: Vamos a escuchar un extracto nuevamente de Richard Wagner, yo creo que esta es la música más maravillosa que se ha escrito, del Encantamiento de Viernes Santo, de la ópera Parsifal, que es un concierto que dirigí hace un par de años con la Orquesta Radio y Televisión Española.
1: ¿Por qué es una de las obras más hermosas?
0: Porque yo creo que Wagner logró, sobre todo en esta obra, plasmar no solo la búsqueda, pero también el encuentro de la trascendencia, del tema espiritual. Es muy religioso quizás, pero esa búsqueda de la trascendencia a través de la expiación, del sufrimiento, que al final es recompensado y termina un poco en esa trascendencia a la espiritualidad, yo creo, mi interpretación, como al volverse uno con lo que está más allá, que puede ser, ya sea, bueno, la gente puede creer lo que quiera, pero puede ser Dios, puede ser la naturaleza, puede ser el universo, las energías, pero es esa metamorfosis en lo que está más allá, en ser uno, creo que eso se aplica muy bien en esta ópera.
1: Escuchemos.

0: Acabamos de escuchar una selección de Parsifal de Richard Wagner en una grabación que contó con la dirección de nuestro invitado el día de hoy en el programa Artefacto, Luis Toro Araya. Luis, usted es becado de la Fundación Wagner Chile, ¿no? Cuéntenos cómo ha sido esta experiencia también, porque no recuerdo que antes usted haya tenido una beca de este tipo.
1: No, fue la verdad un muy bonito encuentro, porque me acerqué a ellos la primera vez cuando debuté en el municipal y dirigí los extractos de Tristán.
0: Sí.
1: Tomé contacto con ellos, nos conocimos. Y claro, ellos me dieron una beca para ir al festival de Bayreuth, en la semana de jóvenes que tienen en Bayreuth. Y claro, yo en ese momento ya estaba un poco entrando en esta onda un poco wagneriana. Y bueno, ir a Bayreuth para mí fue... Hay mucha gente que dice que, no sé, que es casi como una secta. Y mi respuesta es que sí. Sí, y a mí me encanta, de verdad. Lo encuentro maravilloso. Yo fui tan feliz esa semana. Fui tan feliz estar ahí en la tumba de Wagner, ver dónde vivió, dónde compuso, ver ese teatro maravilloso que tiene por lejos la mejor acústica que hay en el mundo, ver las presentaciones. Yo estoy muy agradecido de ellos, muy agradecido de ellos, porque de verdad creo que para cualquier persona que ame la música de Wagner es un sueño estar en Bayreuth. O sea, es de verdad, lo que pasa ahí es mágico. Yo creo que no hay ningún otro lugar en el mundo que tenga esa energía.
0: Pero usted es apasionado de muchísimos repertorios. Yo lo he escuchado hablar con la misma pasión también de Schoenberg, de la música chilena, que dirigió muchísima, sí, y en grandes situaciones, también de... pero tantos compositores que la profundidad la ve el que mira también. Está ahí disponible, pero hay que saber verla, ¿no?
1: Sí, es verdad, es verdad. Hay, como tú dices, bueno, hay varios compositores. Yo tampoco estoy muy de acuerdo. Hay colegas que dicen, no, mi compositor favorito es que estoy dirigiendo esa semana. Sí. Para mí no es tan así. Yo tengo muy claro lo...
0: ¿Cuáles son los cinco que no puede... que no puede dejar de pensar en qué obra podría tocar de ellos?
1: No, es una pregunta muy difícil, pero yo creo que ahí entran de seguro Bruckner, Wagner, Strauss, Puccini, de seguro, que creo que es mi compositor de ópera favorito. Hay tanta música, me encanta Johann Strauss, me encanta, sí. Yo de verdad, yo soy muy feliz. Hace poco, el año pasado, hicimos una gala Strauss
0: en Concepción
1: de valses y polcas, y creo que de verdad es una de las experiencias más lindas que he tenido, porque yo crecí escuchando esa música, entonces le tengo mucho cariño y me molesta siempre la idea que tienen, no solo el público, pero a veces quizás los mismos músicos, de que no, que música menor, que música un poco de entretenimiento, y yo creo que no hay nada malo con eso. Es música maravillosa. O sea, tú escuchas las melodías de Johann Strauss y son de verdad para llorar de lo bello que son, y yo creo que eso es algo que a veces se nos olvida, que es necesario. No todo puede ser un discurso wagneriano, profundo, filosófico, ¿no? También hay cosas sencillas que son muy bellas, y creo que también eso es necesario en la vida.
0: Bueno, para ustedes es importante el rol que juega la emoción en la música. Sí. La comunicación musical, usted la comprende también un poco en ese eje, ¿no?
1: Sí, yo creo que, a ver, quizás me equivoco, pero yo en verdad siento que la gran parte del público va a un teatro a escuchar música porque quieren sentir algo especial. Uh-huh. Y por eso también las cosas que más me llaman la atención es buscar sonoridades que logren eso. O sea, sobre todo en los pianos, esas variedades de colores. Yo creo que no hay nada más lindo que esa sensación de sobrecogimiento que tú sientes a veces en un concierto. Y creo que ese momento vale la pena cualquier cosa. Darle a la gente ese momento, creo que es lo más lindo. Que al final es lo que tú dices, es emoción.
0: Ahora usted está en nuestro país, dirigió recién en la Orquesta Sinfónica Universidad de Concepción, su orquesta. Dirige ahora la Orquesta Sinfónica Nacional de Chile, y más adelante, en Concepción nuevamente, tiene un programa en junio, y luego en La Serena, en la Orquesta Sinfónica de la Universidad de La Serena, en Concepción también en julio. Cuéntenos un poco sobre la Sinfonía Alpina, que es esta obra tan fantástica que todo el público de la Sinfónica va a haber disfrutado.
1: Bueno, la Sinfonía Alpina de Strauss, yo creo que es un monumento de obra, literalmente es una montaña. Y es por lejos, yo creo, mi obra favorita de Strauss. Porque yo creo que él tiene la gran cualidad y capacidad. Es muy lindo cuando tú ves la sinfonía o escuchas la Sinfonía Alpina pensando, sí, en el viaje a la montaña, ya, y los riachuelos, y las vacas, y los cencerros, y la tormenta. Sí, está bien. Es bonito verlo así, pero... para mí, al final del día, eso igual es bastante banal. O sea, es un paseo a la montaña, no es nada más que eso. Pero detrás de esa obra hay un manifiesto filosófico muy grande sobre la analogía que hace con el camino mismo de la vida de cada persona. Y yo creo que cuando tú entras en ese viaje, cobra un significado mucho más profundo. O sea, a mí no me gustaba la obra hace algunos años atrás. A mí me empezó a gustar cuando tuve la oportunidad de asistirla con AFCAM, con la Nacional de España. Porque claro, no la entendía. Era interesante, pero sí, es verdad que me parecía música un poco liviana. Pero cuando tuve la oportunidad de adentrarme un poco en la obra, y lo hablé mucho con David también, ese paralelo del viaje de la vida es maravilloso. Sobre todo hacia el final de la obra, cuando entra el órgano en la última sección con el solo corno, el solo trompeta, y después las maderas tocan el mismo tema de la llegada a la cima, lo tocan nuevamente. Es un momento de mucha gratitud. Y me acuerdo que la primera vez que la escuché en vivo también me puse a llorar, yo no entendía por qué. Pero claro, después entendí que yo mencionaba un poco al principio de la conversación que a mí me cuesta mucho valorar lo que he hecho yo en mi vida. Pero siento que quizás más en lo profesional es así, pero quizás en lo personal no. En lo personal sí estoy muy agradecido de las cosas que tengo. Y claro, pensar en esa gratitud de sentir que la había valido la pena, que ha sido linda, es maravilloso. Creo que una de las cosas más lindas una de las sensaciones más lindas que hay. Es un poco un paralelo al último movimiento de la Sinfonía de la Pastoral de Beethoven.
0: Sí.
1: Que para mí es lo mismo, es mi sinfonía favorita de Beethoven, porque hay mucho agradecimiento, hay mucha gratitud.
0: ¿Valió la pena?
1: Totalmente, totalmente, y eso es muy lindo. Y al final Strauss cierra de manera fantástica, porque después de eso viene un par de acordes que te llevan de nuevo a una tonalidad menor, donde un poco está la metáfora de, bueno, al final el único sentido que tiene la vida es la muerte.
0: Sí.
1: O sea, está un poco ese cierre del ciclo que creo que para hacer la obra bien, o como yo me lo planteo al menos, sin que sea nada dramático, pero tiene mucho que ver con la aceptación de la propia muerte, para que tenga sentido poder hacerlo.
0: A mí me impresionó mucho cuando lo entrevisté hace algunos años y usted me decía que usted no tenía apuros. No tenía apuros por hacer como una carrera meteórica, que no, porque es una carrera a la que normalmente un músico se dedica muchos años. No, habitualmente un director lleva muchos años dirigiendo y hay que esperar el momento para cada cosa,
1: sí.
0: No equivocarse en la selección del repertorio y establecer lazos duraderos. A mí me gustó mucho escucharlo, son palabras que también le he escuchado a Helmut Reichel, y es significativo también, es refrescante que no haya por sobre todo una búsqueda del éxito, ¿no? Sino una búsqueda propia de una voz como director, ¿no?
1: Sí, y yo creo que, no sé, Romina, para mí, yo de verdad, para mí el éxito es algo tan superfluo, tan banal. Yo no sé tampoco si me siento exitoso, no sabría cómo responder esa pregunta. Pero yo creo que para mí hay, yo vivo en general entre con depresión y otras cosas y otros problemas generales, pero vivo un poco entre la dualidad de sentir que la música es lo más importante que hay, que tengo en mi vida, pero al mismo tiempo sentir que al final es música, no le va a cambiar la vida a nadie. O sea,
0: yo creo que sí cambia la vida.
1: Yo también, pero ¿me entiendes? Es un poco, es como esa cosa cuando tú lo pones en perspectiva, es la gratitud, por ejemplo, que estábamos conversando, la familia, los hijos, no sé, el amor de pareja, esas cosas. Creo que al final del día, claro, da lo mismo si es más pianísimo o menos pianísimo. Cuando creo, yo no tengo hijos todavía, me gustaría algún día, pero lo he conversado con muchos colegas y claro, está un poco el comentario cuando tú tienes hijos chicos en la casa y los ves descubriendo la vida, los ves haciéndote preguntas, aprendiendo a conocer el mundo, claro, pone un poco en perspectiva estas cosas. Entonces estoy siempre entre esa dualidad de claro, trato de sentir cuando estoy haciendo música que es lo más importante que existe. Pero por otro lado, como dijo Simon Rattle también en una entrevista muy buena, que él dice que, claro, la música se trata sobre la vida, pero la vida no se trata sobre la música. Entonces creo también que es una linda forma de verlo.
0: Sí. Quisiera cerrar la entrevista hablando sobre música chilena, porque usted ha dirigido, ha elegido tocar música chilena en circunstancias bastante especiales. No solo ha dirigido, por ejemplo, la final del concurso Luis Advis, que es muy importante porque son obras de estreno, música chilena contemporánea. También obras de Enrique Soro, la dirigió en un contexto muy especial. A Pedro Humberto Allende, también como invitado en una orquesta, ¿no?
1: Sí.
0: Si no me equivoco, en Bilbao. Alfonso Lenk
1: fue en Bilbao. Alfonso Lenk fue en Bilbao.
0: Felipe Pinto de Aguiar le ha tocado y, por supuesto, Tomás Brandmayer, que usted eligió canción de cuna para Foggia Basket, tocarla en el Festival de Salzburgo.
1: Sí.
0: ¿Por qué tiene ese compromiso con la música chilena y cuán gratificante es no solo la música chilena patrimonial, sino también poder interactuar con un compositor vivo y de nuestro país?
1: Yo creo que yo soy muy, muy abierto con esto, muy honesto. Yo hago música chilena no porque sea chilena, sino que porque creo que es buena música.
0: Ya. Yeah.
1: Eso creo que es fundamental. Si tú ves, yo siempre hablo de los grandes próceres, de Soro hasta Allende, Cotapos, Len, etcétera, de ahí para adelante. Es música maravillosa. Es música absolutamente maravillosa que yo creo que no tiene nada que envidiarle ni a Brahms, ni a Dvořák, ni a Debussy, ni a ninguno de los compositores de esa época, ni a Puccini, ni nada. O sea, la música de Soro es de una belleza de otro planeta, de verdad. Entonces, a mí me gusta mucho. Y claro, digo, a veces, bueno, en lugar de dirigir, qué sé yo, un poema sinfónico de Dvořák, que me gusta más o menos, si puedo dirigir una obra chilena, que sí, realmente me fascina, entonces no hay por dónde perderse. Eso por un lado, y por otro también, a mí me gusta mucho el contacto con los compositores porque siento que es un poco comprender la otra parte, ¿no? O sea, en general yo estudio música de gente que ya está muerta y trato un poco de descifrar lo que ellos quieren, pero tener el contacto con el compositor es muy interesante. Y bueno, sobre todo con Tomás lo conozco hace años, es un gran amigo hasta el día de hoy. Hace poco estuve con él en Mendoza porque hicimos precisamente Canción de Cuna para Foggia Basket en la orquesta de la Universidad Nacional de Cuyo. Fue una muy linda experiencia también.
0: Es una muy buena orquesta.
1: Sí, es una buena orquesta y es lindo también ver cómo esa música viaja, o sea, ver cómo la obra crece, también lo hablábamos. Yo he dirigido esa obra ya creo que 4 o 5 veces. He dirigido la mayoría de sus obras para orquesta, un estreno que escribió para nosotros en Concepción.
0: ¿Verdad? Una comisión que le hicieron, claro, como compositor residente.
1: Exactamente. Entonces, para mí también ha sido muy lindo ver el desarrollo de su obra. Nosotros en conjunto también vemos cómo crece la obra en sí. Después de 4 o 5 veces que la ha hecho, la última vez tuvimos una conversación, yo le dije, no sé, yo creo que esto quizá hay que cambiarlo, esta entrada, este instrumento. Ese contacto es muy bonito también. Y creo que es precisamente eso nace de ahí, o sea, del compositor que tiene sus ideas, quizá el director puede aportar algo de una manera más práctica, pero de esa conjunción creo que la obra va tomando forma también y después la obra ya vuela por sí sola.
0: Perfecto. Muchas gracias, Luis Tororaya, por esta entrevista para el programa Artefacto, para Radio Beethoven. Es un gusto siempre escucharlo dirigir, es una experiencia que sí cambia la vida, no la cambia de la misma manera que otros eventos que uno vive. La música no nos alimenta el cuerpo, pero sí puede cambiar la vida incluso de una sociedad, cuando amamos más la música, la respetamos más, cuando valoramos el trabajo de los trabajadores, valga la redundancia, culturales, podemos tener algo más que vivir, ¿no? No tener tantas dudas, sino tener más experiencias estéticas que nos dan respuestas oblicuas, pero nos dan respuestas, ¿no?
1: Eso es muy cierto, y vuelvo a Simon Rattle también, que dice en alguna entrevista también, dice, bueno, la música no detiene la tragedia, ni la guerra, ni nada, pero sí puede darle un momento de alivio y de comunión a un grupo humano, y creo que eso es lo más lindo que puede existir, sobre todo hoy en día como están las cosas. Así que muchas gracias a ti por esta invitación.
0: Gracias.
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3: ¿Cómo están? Bienvenidas, bienvenidos a Chile Clásico. Hoy vamos a escuchar obras de Enrique Soro interpretadas por Svetlana Kotova. Después de concluir su formación en el Conservatorio de Milán y realizar una extensa gira de conciertos por Europa, Soro retornó a Chile en 1905 y presentó entonces una serie de recitales con obras propias, algunas en estreno, también de Beethoven, Chopin, Liszt, Tchaikovsky y Grieg. Como recuerda la musicóloga Raquel Bustos, sus extraordinarios dotes de improvisador le harían merecedor en 1923 de las siguientes palabras de Ignaz Paderewski cuando lo invitara a su residencia en Suiza. Recuerda el gran Saint-Saëns, encontrándose en el arte privilegiado de Soro mayor fluidez y riqueza de armonización. Y fue al virtuoso polaco que Enrique Soro dedicó sus cuatro estudios fantásticos que compuso en 1922.

Eran los cuatro estudios fantásticos de Enrique Soro, interpretados por Svetlana Kotova. Soro fue nombrado profesor de armonía y contrapunto en el Conservatorio Nacional en 1906. Al año siguiente, subdirector del plantel y en 1919, su director. Pero siguió actuando en otros países y en 1915 participó en el Congreso Científico Panamericano en Washington, así como actuó en la Casa Blanca, el Carnegie Hall y otros escenarios. Presentó obras como la primera sonata para piano, escrita en 1912, y la crítica local escribió de su música. Muy bien construida, interesante, melódica y armónicamente, poseedora de una concepción formal siempre lógica y clara. En Nueva York firmó contrato con la casa editora Schirmer y grabó para Eolian Company y Columbia Gramophone Company. Escuchemos la sonata número 1 en do sostenido menor con Svetlana Kotova.

Era Svetlana Kotova en la sonata número 1 en do sostenido menor de Enrique Soro. Después de dejar la dirección del Conservatorio Nacional en 1928, Soro se dedicó a la docencia privada y siguió enviando sus obras a la editora Schirmer en Nueva York. Formó parte de la directiva del Instituto de Extensión Musical desde 1940 y supervisó la educación musical en las escuelas públicas desde 1950. Paralelamente, su actividad en la sala de conciertos se redujo a ciertos ciclos y temporadas nacionales. Algunas actuaciones en el extranjero, como en Barcelona y en Sevilla en 1929, donde su concierto para piano fue premiado y su sonata para cello tuvo como destinatario a Pau Casals. Vamos a completar esta selección con una obra que se remonta a esa época, Gatomaquia, escenas de gatos, compuesta en 1930 y dedicada a su amigo Agustín Canobbio. Las tres partes son Gato juguetón, Gato melancólico y Gato enamorado.

0: Hemos escuchado Gatomaquia, obra de 1930 de Enrique Soro, interpretada por Svetlana Kotova. Así completamos este capítulo de Chile Clásico. Nos encontramos la próxima semana a esta misma hora. Hasta entonces.
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¿Qué tal? Bienvenidas y bienvenidos a Radio Beethoven y su programa Al Otro Lado del Espejo. Soy Sergio Díaz y en esta oportunidad vamos a escuchar a Kiss, Glowworm, The Black Dog e Italtech. Lo primero es Kiss, que es un dúo formado por los hermanos de origen alemán y polaco Sebastián y Daniel Selke, quienes nacieron en Berlín Oriental y se establecieron posteriormente en Potsdam. Han desarrollado un lenguaje musical propio que fusiona violonchelo, piano, ambient, minimalismo, jazz, electrónica y música de cámara. El nombre del grupo surgió de la combinación de las palabras inglesas cello y kiss. Vamos a escuchar parte de Music House, álbum editado en 2025, en el cual Kiss invita a varios compositores a reimaginar su música combinando cámara, minimalismo y electrónica, y en que vamos a incluir las colaboraciones de Pascal Schumacher, David Allred y Arnold Kassar.

Eran temas del álbum Music House, editado en 2025 por el dúo Keys. Continuamos con la música esta noche en Al Otro Lado del Espejo, escuchando a Glowworm, proyecto del guitarrista Kevin Scott Davis y la pianista y cantante Asia Dojnikovska. Ambos tienen formación clásica, pero se volcaron en este proyecto en una estética de ambient melódico y minimalista, también herederos del post-rock y el shoegaze. Tenemos temas del álbum Harvest, publicado en 2024.

Era una selección del álbum Harvest, que en 2024 editó el dúo Glowworm. Y ahora pasamos en Al Otro Lado del Espejo a música más electrónica, con The Black Dog, que es un influyente proyecto británico, formado a finales de la década de 1980 en Sheffield, en Inglaterra, considerado uno de los pioneros de la llamada Intelligent Dance Music, IDM. El grupo destacó desde sus inicios por combinar ritmos electrónicos complejos con texturas ambientales, también experimentación sonora y una marcada atención al detalle tecnológico. Integrado originalmente por Ed Handley, Andy Turner y Ken Downey, a mediados de los 90, los dos primeros dieron origen a Plaid, y Downey siguió como líder del proyecto hasta su fallecimiento el año pasado, en 2025, apoyado por los hermanos Martin y Richard Dust. De The Black Dog vamos a escuchar una selección de Music for Real Airports, editado en 2010, que fue una respuesta crítica al icónico Music for Airports de Brian Eno.

Eran temas de Music for Real Airports, que fue editado en 2010 por The Black Dog. Y vamos a finalizar el programa de esta noche con el productor británico Alan Mason y su proyecto Italtech. Activo desde mediados de los 2000, Italtech se ha consolidado como una de las figuras más personales dentro de la electrónica británica contemporánea, con una trayectoria ligada al sello Planet Move. La música que hemos elegido de Italtech pertenece al álbum Mind Abandon, el octavo en su discografía y que se publicó recientemente. Escuchemos a Italtech.

Escuchábamos en Al Otro Lado del Espejo, en Radio Beethoven, una selección del álbum Mind Abandon, la más reciente producción del proyecto británico Italtech. Así finalizamos esta edición de Al Otro Lado del Espejo en Radio Beethoven. Les recuerdo que en nuestra página web, en beethovenfm.cl, vamos a publicar el podcast con este programa completo, en el que adjuntamos el detalle con el nombre de los temas seleccionados, los álbumes y los artistas que hemos escuchado. Nos encontramos el próximo domingo, como siempre a partir de las 11 de la noche, acá en Radio Beethoven, en una nueva edición de Al Otro Lado del Espejo. Hasta entonces.

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Buenos días. Les invito a escuchar la primera parte de la misa en si menor, número 232, en el catálogo de obras de Johann Sebastian Bach. Los intérpretes serán las sopranos Friederike Wagner y Farida Schäfer-Subratta, la contralto Martina Koppelstetter, el tenor Markus Schäfer, el bajo Hartmut Elbert, coro filarmónico eslovaco y la capela istropolitana bajo la dirección de Christian Brembeck.

Hemos escuchado la primera parte de la Misa en Si Menor, número 232, en el catálogo de obras de Johann Sebastian Bach. La interpretación estuvo a cargo de las sopranos Friederike Wagner y Farida Schäfer-Subrata, la contralto Martina Koppelstetter, el tenor Markus Schäfer, el bajo Hartmut Elbert, coro filarmónico eslovaco y capela istropolitana bajo la conducción general de Christian Brembeck.

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5: Buenos días. Comenzaremos con la obertura Opus 93, Otelo, de Antonín Dvorak, interpretada por la Sinfónica de Londres.

Era la obertura Otelo, opus 93 de Antonín Dvořák, interpretada por la Sinfónica de Londres, dirigida por István Kertész. Vamos a continuar con la serenata en sol mayor, KG 525, una pequeña música nocturna de Wolfgang Amadeus Mozart. La versión es del Cuarteto Salomón, con Barry Guy en contrabajo.

0: escuchamos Serenata en Sol Mayor, KG 525, una pequeña música nocturna de Wolfgang Amadeus Mozart. Interpretó el Cuarteto Salomón con Barry Guy en contrabajo.
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0: Transmitiremos ahora el concierto grosso en do menor, opus 6, número 8, de Georg Friedrich Händel, con la Grande Écurie et la Chambre du Roi, que dirige Jean-Claude Malouart.

0: Era el concierto grosso en do menor, opus 6, número 8 de Händel, interpretado por la Grand Écurie et la Chambre des Rois, bajo la conducción de Jean-Claude Malouar.
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1: A continuación, Suite de Ballet Espada de Yves Massenet con la Orquesta de la Ópera de París.

Escuchábamos Suite de Ballet Esparra de Jules Massenet. Interpretó la Orquesta de la Ópera de París, conducida por Georges Sebastian. Enseguida, la soprano Barbara Hendricks, junto a Radu Lupu en piano, interpreta dos piezas de Franz Schubert, La Trucha y Stenchen.

Escuchábamos las canciones de Franz Schubert, La trucha y Stenchen, Serenata, con la soprano Barbara Hendricks, acompañada por Radu Lupu. Escucharemos a continuación Adagio para cuerdas, opus 11 de Samuel Barber. Interpreta la Orquesta Inglesa de Cuerdas, dirigida por William Button.

0: Escuchamos Adagio para cuerdas, opus 11 de Samuel Barber, en la interpretación de la Orquesta Inglesa de Cuerdas, conducida por Willan Button.
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1: Y a continuación escucharemos música del compositor y violinista francés del siglo XVIII, Antoine d'Auvergne. Se trata del tercer concierto de sinfonías a cuatro partes en si menor, opus 4, número 1. Interpreta la orquesta de cámara, Jean-François Payard.

Escuchábamos Tercer Concierto de Sinfonías a cuatro partes en si menor, opus 4, número 1, de Antoine d'Auvergne, en la versión de la Orquesta de Cámara Jean-François Paillard. Ahora, en primeros acordes, escuchemos a la Orquesta Sinfónica de Saint Louis, dirigida por Leonard Slatkin, interpretando primero Marcha Húngara Rákóczi, de La Condenación de Fausto, de Héctor Berlioz. Luego, Procesión del Zardar, de las escenas caucasianas, de Mijaíl Hipólitov Ivanov. Continuaremos con Marcha de los Pequeños Faunos, de Gabriel Pierné, y finalmente, A la Marcha, de la Suite Karelia, de Jean Sibelius.

0: La Orquesta Sinfónica de St. Louis, dirigida por Leonard Slatkin, interpretaba obras de Héctor Berlioz, Mikhail Hipólitov Ivanov, Gabriel Pierné y Jean Sibelius, finalizando así esta edición de Primeros Acordes. Le invito a que siga nuestra sintonía. Enseguida, después de la pausa, viene Concierto Barroco, conducido por Daniela Müller.
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7: Muy buenos días, amigos y amigas, fieles auditores de nuestro programa. Les doy la bienvenida a esta nueva semana en Concierto Barroco. comenzaremos con una obra de Jean-Baptiste Cantin, compositor y violinista francés, nacido el año 1690, quien gozó de gran reputación como violinista en la Ópera de París. Su producción es bastante amplia e incluye principalmente música de cámara para violín y bajo continuo. Esta mañana escucharemos Sonata en cuarteto número 3, opus 12. Interpreta el conjunto Nevermind.

0: Fue el conjunto Nevermind interpretando sonata en cuarteto número 3 opus 12 de Jean-Baptiste Cantin.
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0: Continuaremos con Alessandro Marcello, nacido durante la segunda mitad del siglo XVII, noble y político veneciano, para quien la música fue una de sus muchas actividades artísticas. Entre sus obras destacan los 6 conciertos de La Cetra, La Lira, trabajos inusuales por sus partes de viento solista, contrastes y combinaciones instrumentales, además de la utilización de contrapunto dentro de un estilo ampliamente vivaldiano. Escucharemos el concierto número 5 para violín, cuerdas y continuo en si bemol mayor de la colección La Cetra, interpretado por Simon Standage y el Collegium Musicum 90.

0: Fue el Collegium Musicum 90 con Simon Standage como solista y director, interpretando de Alessandro Marcello, concierto número 5 para violín, cuerdas y continuo en si bemol mayor de la colección La Cetra. Y como cada mañana en Radio Beethoven, a esta hora viene Pedro Rolle para decir qué sucedió en un día como hoy. Maricho Sangronis le sigue en Concierto de la Mañana y poco antes de las 10, Romina de la Sota presenta Panorama Cultural. Buenos días.
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1: En un día como hoy, 15 de junio, en 1215, en Runnymede, cerca de Windsor, se otorga por parte del rey Juan I, conocido como Juan Sin Tierra, la Magna Carta Libertatum. La Carta Magna, que es considerada el documento fundante de la tradición constitucional británica, fue redactada por el arzobispo de Canterbury, Stephen Langton, con el objetivo de hacer las paces entre el monarca inglés, muy impopular, y un grupo de barones sublevados. El documento prometía la protección de los derechos eclesiásticos, la protección de los varones ante la detención ilegal, el acceso a justicia inmediata y limitaciones de los derechos feudales a favor de la corona. En 1763, en Schwetzingen, Alemania, nace Franz Danzig, compositor, director y violonchelista alemán. Danzig vivió en una época de muchos cambios en la música europea y su carrera se extiende entre el clasicismo y los inicios del romanticismo. Conoció de joven a Mozart, fue contemporáneo musical de Beethoven y fue mentor de Weber, cuya música respetó y promovió. Se trasladó a Stuttgart y finalmente a Karlsruhe, donde murió. La música de Danzig es especialmente colorida y bien elaborada. Las obras más conocidas hoy son sus 9 quintetos de viento, opus 56, 67 y 68. Compuso también óperas, sinfonías, música religiosa y música de cámara.
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1: ¿Cómo están? Muy buenos días. Vamos a comenzar con Muzio Clementi, compositor, pianista y pedagogo italiano que vivió entre 1752 y 1832, conocido como el padre del pianoforte, por ser el primero que escribió específicamente para piano. En su catálogo se incluyen 4 sinfonías compuestas en su etapa de madurez, las que representan un hito importante en la transición del clasicismo al romanticismo. Escuchemos la sinfonía número 4 en re mayor, interpretada por la Filarmonia Orchestra, dirigida por Francesco Dávalos.

0: Escuchábamos recién a la Filarmonía Orchestra bajo la dirección de Francesco Dávalos en la Sinfonía número 4 en re mayor de Muzio Clementi.
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0: Escuchemos ahora la chacona de la partita número 2 en re menor 1004 en el catálogo de Johann Sebastian Bach, en un arreglo interpretado por Milos Karadaglic en guitarra.

0: Escuchábamos recién a Milos Karadaglić en la Chacona de la partita número 2 en re menor de Johann Sebastian Bach.
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0: Les ofreceremos ahora la cantata Hayawatta's Wedding Feast, el banquete de bodas de Hayawatta, obra que lanzó a la fama a Samuel Coleridge Taylor, violinista y compositor inglés de ascendencia africana, nacido en 1875. Está basada en el poema del estadounidense Henry Wadsworth Longfellow. La canción de Hayawatta fue una de las primeras en la literatura estadounidense que honró las historias y leyendas de los nativos norteamericanos. Escucharemos al tenor Richard Lewis junto a la Royal Choral Society y la Orquesta Filarmonía bajo la dirección de Malcolm Sargent.

0: Acabamos de escuchar la cantata Hiawatha's Wedding Feast de Samuel Coleridge Taylor en una versión de la Royal Choral Society con el tenor Richard Lewis y la Orquesta Filarmonía bajo la dirección de Malcolm Sargent. Muy buenos días.
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1: Buenos días, le doy la bienvenida a la primera edición de hoy lunes de Panorama Cultural en Radio Beethoven. La faceta más clásica del cantautor y escritor Leo Maslía será parte de la 62ª temporada de Cámara UC. El músico uruguayo estudió composición, de hecho, con dos figuras consagradas, Coriún Aronian y Graciela Pasaquevaidis. Un ejemplo de su producción en este ámbito clásico será interpretado por el profesor de música UC Luis Castro en guitarra, junto con el cuarteto académico UC y el profesor Carlos Arenas. Escuchemos lo que destaca justamente Luis Castro.
2: En la primera parte interpretaré un concierto que es para guitarra y cuerdas, en este caso va a ser con un quinteto de cuerdas, que es un concierto de Leo Maslía. Es un estreno y es un concierto muy bonito. Y en la segunda parte termino con mi colega José Antonio Escobar, que vamos a tocar obras de Granados y vamos a terminar con Manuel de Falla, pura música española. Así que están cordialmente invitados.
1: Era el guitarrista Luis Castro. Las adaptaciones de piezas de Enrique Granados las interpretará junto al también guitarrista y profesor de música UC, José Antonio Escobar. Serán dos funciones, ambas a las 19 horas este martes en el Centro de Extensión Oriente, Jaime Guzmán 3300, y el miércoles en el Centro Cultural GAM, Alameda 227. Inscripciones gratuitas en música.uc.cl. En el marco del mes de los archivos, el Museo Nacional de Bellas Artes programó para este martes la presentación de la investigación curatorial y sitio web del acervo Francisco Copelo. Organizado como una línea de tiempo biográfica, el repositorio digital reúne un conjunto inédito de obras y documentos del artista nacional que fueron conservados, estudiados y digitalizados para darlos a conocer entre los públicos. Participarán en esta presentación Paul Birke, encargado del proyecto, María Victoria Martínez, investigadora y curadora, y Magdalena Lizarraga, investigadora adjunta. Será a las 12 horas de mañana en el Museo de Bellas Artes José Miguel de la Barra 650 con acceso liberado. En el campus Villarrica UC, desde hoy lunes y hasta mediados de agosto se exhibe la exposición Cuerpos de Fe, imaginería devocional en el Chile virreinal, con un conjunto de esculturas religiosas de pequeño formato originalmente destinadas al uso doméstico y talladas en madera. Encarnan la profunda religiosidad popular de la época donde los santos eran protectores cotidianos, modelos de virtud y guías hacia la trascendencia. En el edificio Monseñor Paul Wedering, en O'Higgins 501 Villarrica, de 9 a 18 horas de lunes a viernes con acceso liberado. Cristian Plana dirige un nuevo estreno en Teatro Ictus. Escuchemos la invitación de una integrante del elenco que pone en escena una obra de un gran dramaturgo internacional.
3: ¿Cómo están? Soy Natalia Aragonese, actriz, y quiero invitar a todos los auditores de Radio Beethoven a la temporada de la obra de teatro Una especie de Alaska, del escritor inglés Harold Pinter y dirigida por Cristian Plana, donde estaremos junto a Tamara Acosta y Marcial Tagle en el elenco. Las entradas pueden encontrarlas en la página del Teatro Ictus. Les esperamos.
1: Era Natalia Aragonese. Una especie de Alaska se inspira en el caso de una de las pacientes de Oliver Sacks. Muestra una mujer que despierta después de 30 años en coma. Todo ha cambiado a su alrededor, menos ella. Funciones a las 20:30 horas de viernes y sábado y a las 19 horas del domingo hasta el 28 de junio en Merced 349. Entradas por 12.000 pesos el viernes y por 15.000 pesos el sábado y domingo, con descuentos para estudiantes y tercera edad. Me despido por ahora, volveré poco antes de las 13:30 horas con la segunda edición del lunes de Panorama Cultural. Siga con nosotros, llega ahora Pedro Role con Divertimento, luego Magdalena Menábar con Palabras bajo la pauta y a las 10:30 horas Sergio Díaz con Contrapuntos. Buenos días.
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0: Así es, se trata del concierto número 2 para violín, La Campanella, de Niccolò Paganini. 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
2: Siglo XXI, hoy recordamos al compositor, pianista, cantante, bailarín y profesor estadounidense Julius Eastman, fallecido tempranamente en 1990. 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
2: Buenos días. En el Divertimento de hoy presentamos obras para violín y orquesta interpretadas por Joshua Bell y la Orquesta Royal Philharmonic, dirigida por Andrew Lytton. Comenzamos con Introducción y Rondo Caprichoso, opus 28, de Camille Saint-Saëns.

Escuchábamos Introducción y Rondó Caprichoso, opus 28, de Camille Saint-Saëns, en la versión de Joshua Bell en violín, acompañado por la Orquesta Royal Philharmonic, dirigida por Andrew Litton. Los mismos intérpretes nos ofrecen ahora Tzigane, de Maurice Ravel.

0: con Joshua Bell en violín, acompañado por la Orquesta Royal Philharmonic, dirigida por Andrew Litton, escuchábamos Tzigán, de Maurice Ravel. Manténgase en la sintonía de Radio Beethoven. Ya viene Palabras bajo la pauta, con Magdalena Menábar, y luego Contrapuntos, con Sergio Díaz. Hasta la próxima.
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3: Hay quienes aseguran que Astor Piazzolla, el compositor argentino que nace en la década de los años 20 y nos acompaña con sus creaciones hasta 1992, creó un género único que podría llamarse el estilo Piazzolla. Son contados los compositores que se han atrevido a trenzar palabras y melodías con tanta maestría. Y Balada para un loco, la obra que escucharemos hoy, forma parte de estas excepciones porque, aparte de ser una magistral simbiosis de atmósferas, imágenes, historia, tango y emociones, ha sido sometida por su autor, curiosamente, a la voluntad de un ritmo ostinato, en algunas partes, como un vals. Piazzolla, con su bandoneón como extensión de un alma rebelde, protagonizó una soterrada revolución en la que fue incorporando al tango puro y duro de su época elementos de jazz y de música clásica, de forma tal que terminó siendo una figura honrada por sus coterráneos, pero sin duda controversial para los tangueros más puristas. Horacio Ferrer, por su parte, uruguayo de origen y poeta de pluma afilada, es el autor de este singular relato, un maestro de imágenes capaz de pintar con palabras paisajes urbanos y laberintos del corazón humano en un lenguaje casi surrealista, desafiando sin pudor las lógicas y estructuras del habla cotidiana en una prosa de frases como «una luna rodando por Callao», o las 12 menos 10, o un paraguas que se alzaba en vuelo, o una lágrima de asfalto brillando bajo la luz de la luna. Visiones todas con un dejo onírico que colabora perfecto con el universo particular de este loco que Piazzolla nos regala. Así, en Balada para un loco, todo es metafórico, la manera íntima de hacernos sentir la pasión, intensidad y amor del hablante que desde sus inicios se autopercibe como un excéntrico diciendo reiteradas veces «ya sé que estoy piantado», que en el lenguaje lunfardo de los suburbios de Montevideo y Buenos Aires significa «ya sé que estoy enajenado, desequilibrado», y que es la manera elegida por Ferrer para conducirnos al imaginario de un chiflado libertino de los barrios bajos. Corría 1969 en la ciudad de Buenos Aires cuando estas dos mentes creativas, Astor Piazzolla, un visionario del tango moderno, y Horacio Ferrer, el poeta de las entrañas de la ciudad, se unieron para dar a luz esta obra que sin duda rompió los moldes. Una balada para un loco con armonía a menudo disonante, de sonidos en tensión palpable que nos llevan al margen de las convenciones. Además, en cada verso, en cada nota, subyace una crítica a la llamada sociedad normal, a su rigidez e incapacidad de abrazar la sensibilidad. Desde este punto de vista, esta balada vals se vuelve algo así como una declaración de principios, una especie de exploración profunda de la condición humana que supo resonar en forma muy oportuna históricamente en los corazones de todos aquellos que alguna vez se sintieron diferentes. Seguramente por eso Balada para un loco comenzó un viaje de conquista de públicos que se incrementa hasta nuestros días. Es de destacar que Balada para un loco tuvo un antecedente. Dos años antes de su estreno, cuando en 1967 sonaron algunos de sus acordes en la ópera María de Buenos Aires, Como se ve, el encuentro entre ambos artistas no fue casual, porque del vientre de esa alianza creativa nacieron al menos una pseudoópera, esta balada para un loco, la obra Chiquilín de Bachín y una gran cantidad de canciones que quedaron registradas por el cantante Jairo, dignas de ser escuchadas. Vamos al texto. Las tardecitas de Buenos Aires tienen ese, qué sé yo, ¿viste? Salís de tu casa por arenales, lo de siempre, en la calle y en vos. Cuando de repente, de atrás de un árbol, me aparezco yo. Mezcla rara de penúltimo linjera y de primer polizón en el viaje a Venus. Medio melón en la cabeza, las rayas de la camisa pintadas en la piel, dos medias sueltas clavadas en los pies y una banderita de taxi libre levantada en cada mano. Te reís, pero solo vos me ves porque los maniquíes me guiñan, los semáforos me dan tres luces celestes y las naranjas del frutero de la esquina me tiran azahares. Vení, que así medio bailando y medio volando, me saco el melón para saludarte, te regalo una banderita y te digo, ya sé que estoy piantao. ¿No ves que va la luna rodando por Callao? Que un corso de astronautas y niños con un vals me baila alrededor. Baila, vení, volá. Ya sé que estoy piantao. Yo miro a Buenos Aires del nido de un gorrión y a vos te vi tan triste. Vení, volá, sentí el loco barretín que tengo para vos. Loco, sí, loco. Cuando anochezca tu porteña soledad, por la ribera de tu sábana vendré con un poema y un trombón a desvelarte el corazón. Loco, loco como un acróbata demente, saltaré sobre el abismo de tu escote hasta sentir que enloquecí tu corazón de libertad. Ya vas a ver. Salgamos a volar, querida mía. Subite a mi ilusión, super sport. Y vamos a correr por las cornisas con una golondrina en el motor. 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

0: En Palabras bajo la pauta, acabamos de escuchar Balada para un loco del compositor argentino Astor Piazzolla, con letra del poeta uruguayo Horacio Ferrer, en una versión interpretada por el tanguero transandino Roberto Goyeneche en su álbum Antología del Tango, producido por el sello RCA Víctor.
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2: Buenos días. Abriremos el programa de hoy con Sergei Rachmaninoff y su concierto número 1 para piano y orquesta en fa sostenido menor, opus 1. Interpreta Yaniv Thibaudet junto a la orquesta de Cleveland, dirigidos por Vladimir Ashkenazy.

0: Hemos escuchado el concierto número 1 para piano y orquesta en fa sostenido menor, opus 1, de Sergei Rachmaninoff. Interpretaba Yaniv Thibaudet junto a la orquesta de Cleveland que dirigió Vladimir Ashkenazy.
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0: 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Enseguida vamos a escuchar el Cuarteto para Cuerdas en La Mayor, opus 18, número 5, de Ludwig van Beethoven, en interpretación del Cuarteto Emerson.

Se escuchó el cuarteto para cuerdas en la mayor, opus 18, número 5, de Ludwig van Beethoven. Interpretaba el cuarteto Emerson. 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

¿Cómo están? Me acuerdo de Raúl Matas con Topollillo, es inevitable cuando conversaban muy cercanamente. Bueno, tal como en otros programas nos dedicamos a escuchar marchas fúnebres o melodías muy muy famosas, reinterpretadas, reversionadas o reinventadas abiertamente, hoy nos vamos a centrar en la canción de cuna más famosa de la historia, compuesta por Johannes Brahms. Se le llama en inglés Lullaby, en general es el Beagle muy cercanamente. Bueno, tal como en otros programas nos dedicamos a escuchar marchas fúnebres o melodías muy muy famosas, reinterpretadas, reversionadas o reinventadas abiertas.

0: Tenía una historia como corredor de autos, una historia de amor junto a Nancy Sinatra en su última película que hizo. Ahí, bueno, una serie de emociones, y canta tiernamente Elvis Presley, Lullaby. Otra versión bastante impresionante es la de Camilo VI.
1: Buenas noches, mi amor.
0: Se llama Buenas noches, abiertamente, y es la adaptación pop de la canción de cuna de Brahms. Con esta canción llega a su primer número uno Camilo VI y amplía su público en forma impresionante en Sudamérica, por lo demás, que ya en España lo tenía. Siempre voy a subrayar que Camilo VI, a diferencia de otros grandes crooners, no solo, desde mi punto de vista, humilde, las opiniones vertidas en este programa no representan necesariamente el pensamiento de la institución, pero siempre he sentido que uno de sus mayores valores es que él componía sus temas. Y además, al igual que Sylvester Stallone en Rocky, se la jugó produciendo Jesucristo Superstar con plata ahí en su bolsillo. ¿Qué tal? Productor, compositor y un cantante con un registro bastante más que impresionante.
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0: Vamos a continuar en Contrapuntos con música instrumental de la ópera The Fairy Queen de Henry Purcell. Esta ópera se estrenó en 1692 y se basó en Sueño de una noche de verano de Shakespeare. La versión es de The Parley of Instruments, bajo la dirección de Roy Goodman.

0: Acabamos de escuchar música instrumental de la ópera The Fairy Queen de Henry Purcell, en versión de The Parley of Instruments, conducidos por Roy Goodman.
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0: 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Ahora les ofreceremos escena de Desdémona de la ópera Otelo de Giuseppe Verdi. Proviene del último acto. Desdémona está en su habitación, acompañada por su doncella, y recuerda a su madre, quien enloqueció cuando su amado la abandonó. Luego se queda sola, reza un Ave María y se duerme. Todo esto antes de que aparezca Otelo y la asesine. Escuchemos a la soprano Renée Fleming, a la mezzosoprano Larisa Diatkova y a la Orquesta Sinfónica de Londres bajo la dirección de Georg Solti.

0: Escuchamos Escena de Desdémona de la ópera Otelo de Giuseppe Verdi. Interpretó la soprano René Fleming junto a la mezzosoprano Larisa Diatkova y la Sinfónica de Londres conducidos por Georg Solti. 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
0: Volvemos a Contrapuntos con la compositora francesa Louise Farang, de quien vamos a escuchar el trío para piano, flauta y cello en mi menor, opus 45. Interpretan miembros del Linos Ensemble, Constance Eichhorst en piano, Kirsten McCall en flauta y Mario Braumer en cello.

Se escuchaba el trío para piano, flauta y cello en mi menor, opus 45, de Luis Fagang. Interpretaron miembros del Linos Ensemble.

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2: En un día como hoy, 15 de junio, en 1772, en París, muere Louis-Claude Dacan, compositor francés y virtuoso del clavecín y el órgano. Dacan fue un niño prodigio que tocó en la corte de Luis XIV a los 6 años. Sucedió a su maestro Louis Marchand como organista en la iglesia Le Cordelier hasta llegar a ser nombrado organista del rey y organista titular de la Catedral de Notre-Dame de París. Por su reputación de intérprete deslumbrante en el teclado, Dacan fue cortejado por la aristocracia y su gran experiencia en el órgano atrajo a grandes multitudes a escucharlo. Y en 1843, en Bergen, Noruega, nace Edvard Grieg, compositor y pianista noruego, considerado uno de los principales representantes del romanticismo musical. Adaptó muchos temas y canciones del folclore de su país, contribuyendo así a crear una identidad nacional noruega, al igual que hicieran Jan Sibelius en Finlandia o Antonín Dvořák en Bohemia. Escribió 3 sonatas para violín y piano y muchas otras pequeñas obras para piano, a menudo inspirado en danzas y canciones populares de Noruega, los fiordos y paisajes de su país y el dialecto Hardanger. Sus obras más importantes son el concierto para piano en la menor, las intimistas 10 piezas líricas para piano, la suite Holberg para orquesta de cuerdas y especialmente Peer Gynt.

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0: 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Y ahora, continuando con la música preparada para hoy en Contrapuntos, les invitamos a escuchar la Sinfonía 45 en fa sostenido menor, La Despedida, de Joseph Haydn, una versión de la Orquesta de Cámara Orfeus.

0: Escuchamos la Sinfonía 45 en fa sostenido menor, La Despedida, de Joseph Haydn. Interpretó la Orquesta de Cámara Orfeus. Ponemos así punto final a esta edición de Contrapuntos. Le invito a continuar en nuestra sintonía. Viene ahora Panorama Cultural con la periodista Romina de la Sota y luego Blanco y Negro, conducido por Magdalena Amenábar. Buenas tardes.
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2: Buenas tardes, le doy la bienvenida a la segunda edición de hoy lunes de Panorama Cultural en Radio Beethoven. El miembro de número de la Academia Chilena de Bellas Artes, profesor de las Universidades de Chile y Católica, Luis Orlandini, ofrecerá un ciclo muy interesante de conciertos. Escuchemos lo que nos adelanta.
3: Hola, quiero invitarlos muy cordialmente al ciclo de conciertos que realizaré este año a partir del 18 de junio próximo en la Academia Chilena de Bellas Artes. Es un ciclo de 4 conciertos, de recitales, a cargo mío, y que tendrán como centro los ciclos de obras de Johann Sebastian Bach, Villa-Lobos, Turina, Tárrega, Miguel Letelier y Juan Antonio Sánchez. En cada recital habrá una suite de Bach y un ciclo de obras de diferentes compositores. Este 18 de junio parto con la primera suite de Johann Sebastian Bach y la colección de preludios de Heitor Villa-Lobos. Están todos cordialmente invitados.
2: Era Luis Orlandini. En el primer recital de este jueves 18 de junio interpretará la suite 996 de Johann Sebastian Bach en una transcripción propia y también las piezas que nos comentaba de Villa-Lobos. Será a las 19 horas entonces de este jueves en el Instituto de Chile, Almirante Montt 454, Metro Bellas Artes, y con acceso liberado. Más adelante irá abordando, además de Bach, a Turina, Tárrega, Miguel Letelier y Juan Antonio Sánchez. El Círculo de Periodistas de Santiago presenta un ciclo de cine internacional sobre diversidades todos los lunes de junio a las 18 horas en el Teatro Camilo Enríquez. Hoy se presenta Priscila, la reina del desierto, y María Eugenia Mesa, periodista y editora de la revista Primer Plano, ofrecerá una introducción contextual a la película. Además, cuando termine, habrá un conversatorio abierto. Esto es con entrada liberada a las 18 horas de hoy en Amunátegui 31, en la comuna de Santiago. El Instituto de Estudios Urbanos UC programó para este martes 16 la primera sesión del Laboratorio Abierto de Planificación Urbana, un espacio de conversación y trabajo colaborativo que abordará el caso de Pío IX, Bellavista, junto con las municipalidades de Recoleta y Providencia. La reflexión será en torno a los desafíos de la movilidad, el espacio público, la convivencia y la gobernanza urbana. Será a las 16 horas de mañana en el campus Lo Contador, el Comendador 1916, con acceso liberado. Más informaciones en estudiosurbanos.uc.cl. Como parte de su residencia artística en el Teatro Nescafé de las Artes, Felipe Molina vuelve a dirigir una obra teatral. Esta vez, la adaptación de la novela chilena Gracia y el Forastero, el próximo jueves 25 de junio. Escuchemos una invitación del protagonista de la obra.
4: Hola, hola, queridísimos amigos de Radio Beethoven. Acá les habla Bernabé Madrigal, actor de la obra Gracia y el Forastero, y los quiero invitar que me acompañen al teatro, en donde estaremos presentando esta bella historia de amor basado en el clásico literario de Guillermo Blanco que marcó generaciones. Así que ya lo saben, los espero, que la vamos a pasar increíble. Chau, chau.
2: Era Bernabé Madrigal, protagonista de esta adaptación del libro de Guillermo Blanco, quien falleció en 2010, pero de quien se cumple el centenario de su nacimiento ahora, en 2026. El volumen fue publicado en 1964 y además de ser un clásico de la literatura chilena, fue un fenómeno editorial. Vendió más de 1 millón de copias en 80 ediciones. La adaptación dramatúrgica es de Liana Hernández Aravena y la función será a las 20 horas del 25 de junio en Manuel Montt 032, con entradas desde 10.000 a 24.000 pesos. Me despido por ahora, volveré poco antes de las 17:30 horas con Panorama Cultural. Siga con nosotros. Llega ahora Magdalena Amenábar con Blanco y Negro y luego José Oplustil con Opus 97.7. Buenas tardes.
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7: ¿Cómo están, amigos? Muy buenas tardes. Y ahora esta semana, la segunda semana de junio, vamos a partir nuestro programa Blanco y Negro, saludando a nuestras audiencias, por supuesto, de la región metropolitana, que están cada día fielmente con nosotros. Gracias por estar en sintonía de Radio Beethoven, a veces el día completo. La Boîte à Joujoux, la caja de los juguetes, fue una de las últimas composiciones orquestales de Claude Debussy tras el gran ballet Juegos. El compositor vio en esta sencilla historia sobre los juguetes que vienen a la vida como una tarea fácil después de las dificultades del ballet anterior. Terminó el trabajo en versión para dos pianos, pero tuvo que salir de gira por Rusia, dejando la orquestación en manos de André Caplet. Este músico logró un sonido bastante similar al de Debussy. La obra, dedicada principalmente a los niños, no cuenta con la misma inspiración que podemos ver en otras composiciones maduras de Debussy, pero cumple perfectamente con las expectativas de la música para el ballet. Escuchemos entonces La Boîte à Joujoux de Debussy con sus partes: Preludio, la caja de los juguetes dormida, La juguetería, el vals de las muñecas, El campo de batalla, El redil de venta, Después de hacer una fortuna y finalmente Epílogo. Interpreta en piano Jean-Eflamme Babousset.

0: En esta tarde juntos de Blanco y Negro, escuchábamos a Jean-Eflamme Baboussé en La Voix à Joujou de Claude Debussy. Y para mañana, en nuestro horario de cada día a las 13:30, quiero dejarlos invitados a escuchar un concierto para órgano de George Frederick Handel. No se lo pierda. Tenga usted muy buenas tardes y quédese aquí en sintonía de Radio Beethoven, porque en unos minutos más viene José Oplustil con muchas sorpresas para usted. Hasta pronto.
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4: Buenas tardes, bienvenidas, bienvenidos a Opus 97.7. Hoy lunes comenzamos con Johannes Brahms y su obertura Festival Académico. Fue dedicada a la Universidad de Breslau como agradecimiento al doctorado que esta entidad entregó al autor e incorpora himnos, canciones estudiantiles, melodías populares y la marcha Rákóczi. Interpreta la orquesta de Cleveland que dirige George Sell.

0: era la obertura Festival Académico Opus 80 de Johannes Brahms con la orquesta de Cleveland dirigida por George Sell.
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2: Mi nombre es Matías Valdés Zapata, tengo 16 años y participo desde los 12 en la Orquesta Sinfónica Regional Juvenil de Arica. Soy intérprete de violonchelo y me gusta mucho participar de manera solidaria y colaborativa en la Orquesta Regional. La directora de la orquesta actualmente es Javiera Campos Gatica. Escucharemos Te Deum del compositor Marc-Antoine Carpentier en la versión de la Orquesta Sinfónica Regional Juvenil de Arica, con Miguel Sánchez Parra como director.

0: La Orquesta Sinfónica Juvenil Arica de Parinacota nació el año 2010 y es una de las 15 agrupaciones sinfónicas de jóvenes creadas en cada una de las regiones del país con motivo de la conmemoración del Bicentenario de la República de Chile. Durante el año 2020, la Orquesta Sinfónica Juvenil Región de Arica y Parinacota estuvo conformada por 30 niños y jóvenes músicos de 9 hasta 19 años de edad provenientes de la comuna de Arica. Desde su creación en el año 2010 y hasta el día de hoy, la orquesta se ha presentado en diversos escenarios, como el Teatro Municipal de Arica, el Liceo Artístico, la Iglesia de la Santa Cruz y Catedral de San Marcos, y presentándose en las ciudades de Tacna, Perú, y La Paz, Bolivia, entre otras. Además, la orquesta ha sido partícipe de encuentros nacionales de orquestas juveniles e infantiles organizados por la FOGI. Su directora musical es Javiera Campos Gatica y algunos de sus instructores son Miguel Navia en violín, Marco Pérez encargado de los bronces y en la percusión Pedro Fernández.
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4: Continúa esta tarde de lunes con Thomas Lindley Jr. Este compositor británico falleció a los 22 años en un accidente en bote. Estudió con William Boyce y Pietro Nardini, fue amigo de Mozart y se le conoció como el Mozart inglés. Su obra más relevante fue la Oda sobre las brujas y las hadas de Shakespeare, estrenada en marzo de 1776 en el Teatro Drury Lane, y cuyo libreto trata precisamente sobre esos y otros personajes mágicos que habitan la creación del dramaturgo. La partitura de Lindley muestra una curiosa diversidad de estilos. Una antigua obertura a la francesa da paso a coros del tipo de Purcell, Handel o Boyce, aires instrumentales en estilo galante y algunos momentos más clásicos a la manera de Haydn o Mozart. Vamos a escuchar esta Oda sobre las brujas y las hadas de Shakespeare con The Musicians of the Globe, que dirige Philip Pickett.

Hemos escuchado Oda sobre las brujas y las hadas de Shakespeare, de Thomas Lindley Jr., recreada por The Musicians of the Globe, que dirigía Philip Pickett.

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¿Cómo están? Bienvenidas, bienvenidos a un nuevo cotidiano acá en Radio Beethoven UC 97.7 FM. Este cotidiano va directo al mentón. Se trata de algo muy simple. Canciones pop o populares en un amplio espectro que nombren en su letra algún compositor clásico, docto o como quieran llamarlo, al estilo de cotidiano. Hay muchas, muchísimas. Vamos a centrarnos solamente en tres. Por ejemplo, no lo vamos a escuchar a Chuck Berry con Roll Over Beethoven, pero sí Falco, Rock Me Amadeus, número uno, en el Billboard Hot 100, 29 de marzo de 1986. Para muchos, Falco es considerado un one hit wonder. Yo no estoy de acuerdo, porque también tenía Poaching on the Ritz. ¿Se acuerda? Poaching on the Ritz. Bueno, Rock Me Amadeus es sencillamente el más famoso de todos. Nosotros hablábamos de la orquesta hit y ahora lo tenemos aquí, entre nosotros. También tiene Dercovi, Sarko. No, Falco no es un one hit wonder, no sean así con él. De todas maneras, ahí, escuchamos Rock Me Amadeus y pasamos a otro estilo completamente, yo diría contemporáneo, pero yo diría más recatado.

0: I Like Chopin. Paul Mazzolini, nacido el año 1960, se conoce como Gazebo. Y me estoy desayunando con que era italiano para hacer este programa, pero sí me acuerdo de I Like Chopin. Lo escuchamos de fondo. Used to say, I like Chopin. Pero sí, tenemos que hablar de un tema que menciona compositores. Escuchen este. Se llama Tchaikovsky y otros rusos. Las letras son de Ira Gershwin y la música de Kurt Weill. Bueno, más ópera de tres centavos. Hay un millón de casos. Hasta los dos tienen una versión. Mira, se me acaba de ocurrir otro cotidiano. Pero lo que nos convoca acá son temas que hablan de otros compositores. Y a este, miren la lista que menciona Danny Kaye, el año 1941, para el musical en Broadway Lady in the Dark. Ya les dije, con letras de Ira Gershwin y la música de Kurt Weill. Voy a solamente nombrar los más famosos, porque deben ser unos 70 los que nombran. Anton Rubinstein, Tchaikovsky, Prokofiev, Shostakovich, Borodin, Scriabin, Vasilenko, Stravinsky, Rimsky-Korsakov, Mussorgsky y Rachmaninoff. Los dejo con esta suerte de lista de telefónica del año en la guía telefónica completa de compositores rusos para el musical de Broadway Lady in the Dark, cantado por Danny Kaye, Tchaikovsky y otros rusos. Este fue un cotidiano directo al mentón, simplecito. There's Malachevsky, Rubinstein, Arensky, Yenchukovsky, Sapelnikov, Dmitriev, Cherepnik, Krizhinovsky, Godovsky, Atobuchov, Moniuszko, Akimenko. 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And Shostakovich, Borodin, Gliera, Novakovsky, Nesliyedov, Karganov, Barkeyevich, Panchenko, and Dargumisky, Cherbachev, Scriabin, Vasilenko. 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
2: De vuelta en Opus 97.7, tenemos una selección del disco Sonidos del Sur del Mundo, de los guitarristas chilenos Lorena Souper y Diego Cruz. Del propio Diego Cruz, escucharemos su tonada rockera. La primera parte, titulada Descendiendo de la Cordillera, se estrenó en el Concurso Internacional de Uruguay en 2014, mientras que la segunda, A la Familia, tuvo su primera audición en el Festival Internacional de Cuernavaca en 2015.

0: Era la Tonada Rockera de Diego Cruz, interpretada por el dúo integrado por Lorena Souper y el propio Diego Cruz en guitarras.
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0: Continuamos en esta tarde de lunes con Joseph Haydn y su sinfonía número 49. La partitura se remonta a 1768 y se le conoce como La Pasión porque habría sido estrenada en Viernes Santo. Interpreta la Filarmónica Ungárica, que dirige Antal Doráti.

0: era la Filarmónica Ungárica dirigida por Antal Dorati en la Sinfonía número 49 en fa menor, La Pasión, de Joseph Haydn.
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1: Opus 97.7 sigue con el cuarto concierto para piano de Camille Saint-Saëns. Fue terminado en 1875, posee dos movimientos y explota temas muy variados, melodías atractivas y un perfecto equilibrio. Interpretan Philippe Antremont y la Orquesta del Capitolio de Toulouse, que dirige Michel Plasson.

0: era el concierto número 4 para piano en do menor, opus 44, de Camille Saint-Saëns, interpretado por Philippe Entremont y la Orquesta del Capitolio de Toulouse, que dirigía Michel Plasson.
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3: Esta tarde de lunes continúa con música de Béla Bartók, una notable obra, escrita en 1938 por encargo de Benny Goodman y que incluyó una evocación del verbunkos, una danza estilizada que había utilizado en varias creaciones tempranas. La obra se llama Contrastes, y la escucharemos con Kalman Berkesh en clarinete, Georgi Pauk en violín y Jenny Jando en piano.

0: Hemos escuchado contrastes de Béla Bartók con Kálmán Berkés en clarinete, Georgi Pauk en violín y Jenne Jando en piano.
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2: En un día como hoy, 15 de junio, en 1864, en Guingamp, nace Joseph Guy Rompartz, compositor francés y director de orquesta. También escribió poesía y en su juventud publicó 3 colecciones de versos influido por el movimiento simbolista. Estuvo ligado al renacimiento cultural bretón de aquel tiempo, poniendo música a textos de escritores bretones. Su estilo musical estuvo influido por Claude Debussy y César Franck. Aún así, él se identificaba como un celta bretón, escribiendo que era el hijo de un país donde los duendes pueblan el páramo y bailan por las noches de luna alrededor de los menires, donde las hadas y los hechiceros, Vivian y Merlín, tienen como campo el bosque de Broceliand, donde los espíritus de los muertos, sin enterrar, aparecen de blanco por encima de las aguas de la bahía de los difuntos. Y en 1962, en Lausana, muere Alfred Cortot, pianista y director de orquesta franco-suizo. Es considerado como uno de los músicos más populares de la primera mitad del siglo XX y uno de los mejores pedagogos, renombrado por su poética comprensión de las obras pianísticas del romanticismo, particularmente las de Chopin y Schumann, aunque también son notables sus aportaciones a la divulgación de conocimiento de autores como Claude Debussy e Isaac Albéniz. Cortot cumplió una tarea muy importante como intérprete y educador al integrar un trío junto a Jacques Thibaud y Pablo Casals, que marcó una huella profunda en la difusión de ese repertorio. Es considerado el último exponente de un estilo subjetivo y personal que rechazó una técnica precisa en favor de la intuición, interpretación y espíritu auténtico.
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3: Despedida de hoy lunes con Reinhold Glier, compositor ruso que vivió entre 1875 y 1956. Además de escribir óperas, ballets, conciertos y otras partituras orquestales, fue profesor en el Conservatorio de Moscú y presidió el Comité de la Unión de Compositores. Tear la censura soviética con un estilo post-romántico y el empleo de música folclórica de diversos pueblos, como sucede en el poema sinfónico Los cosacos Zaporoya, escrito en 1921, y que celebra a estos guerreros usando melodías de esa región ucraniana.

0: Era el poema sinfónico Los cosacos Zaporizhia, opus 64, de Reinhold Glier, con la filarmónica de la BBC, que dirigía Edward Downes. Así completamos nuestra edición del lunes de Opus 97.7. Gracias por su sintonía y le invito a continuar en Radio Beethoven. Ahora llega Panorama Cultural con Romina de la Sota, luego Divertimento con Daniela Müller y después Palabras bajo la pauta con Magdalena Amenábar. Que tengan muy buenas tardes.
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4: Buenas tardes, le doy la bienvenida a la tercera edición de hoy lunes de Panorama Cultural en Radio Beethoven. La faceta más clásica del cantautor y escritor Leo Maslía será parte de la 62ª temporada de Cámara UC. El músico uruguayo estudió composición, de hecho, con dos figuras consagradas, Coriún Aronian y Graciela Pasaquevaidis. Un ejemplo de su producción en este ámbito clásico será interpretado por el profesor de música UC Luis Castro en guitarra, junto con el cuarteto académico UC y el profesor Carlos Arenas. Escuchemos lo que destaca justamente Luis Castro.
5: En la primera parte interpretaré un concierto que es para guitarra y cuerdas, en este caso va a ser con un quinteto de cuerdas, que es un concierto de Leo Maslía. Es un estreno y es un concierto muy bonito. Y en la segunda parte termino con mi colega José Antonio Escobar, que vamos a tocar obras de Granados y vamos a terminar con Manuel de Falla, pura música española. Así que están cordialmente invitados.
4: Era el guitarrista Luis Castro. Las adaptaciones de piezas de Enrique Granados las interpretará junto al también guitarrista y profesor de música UC, José Antonio Escobar. Serán dos funciones, ambas a las 19 horas este martes en el Centro de Extensión Oriente, Jaime Guzmán 3300, y el miércoles en el Centro Cultural GAM, Alameda 227. Inscripciones gratuitas en música.uc.cl. La Corporación Cultural de Lo Barnechea acaba de inaugurar una exposición dedicada a Violeta Parra con una propuesta que recorre su legado artístico en múltiples dimensiones. La muestra principal se titula ¿Qué tanto será? Y se presenta en el Centro Cultural El Tranque, en El Tranque 10.300. Incluye más de 20 obras de la Fundación Violeta Parra UC, entre arpilleras, pinturas, piezas en papel maché y su emblemático guitarrón. En paralelo, el proyecto se irá extendiendo por la comuna. Desde este jueves 18 de junio, habrá carátulas de discos en gran formato y códigos QR para escuchar su música en el Centro de las Tradiciones, ubicado en Lo Barnechea 1200, y a partir del 17 de julio, el Espacio Arte del Centro Cívico, ubicado en el Rodeo 12777, recibirá una muestra dedicada a su trabajo literario. Revise los horarios en cclb.cl. El Instituto de Estudios Urbanos UC programó para este martes 16 la primera sesión del Laboratorio Abierto de Planificación Urbana, un espacio de conversación y trabajo colaborativo que abordará el caso de Pío IX, Bellavista, junto con las municipalidades de Recoleta y Providencia. La reflexión será en torno a los desafíos de la movilidad, el espacio público, la convivencia y la gobernanza urbana. Será a las 16 horas de mañana en el campus Lo Contador, el Comendador 1916, con acceso liberado. Más informaciones en estudiosurbanos.uc.cl. Elizabeth Suber Caso continúa con su ciclo de conferencias dedicadas a sus biografías noveladas de compositores en la Universidad San Sebastián. Hace muy poco, la Biblioteca Nacional Alemana solicitó integrar su novela Beethoven, la música del silencio, del año 2022, a su patrimonio oficial. En el ciclo Vidas que suenan, biografías para escuchar lo humano detrás de la música, se abordará justamente este libro, Beethoven, la música del silencio, este martes 16 de junio. Será a las 18 horas en el campus Los Leones de la Universidad San Sebastián, en Los Leones con Lota. Inscripción gratuita en uss.cl. Le agradezco su sintonía y me despido hasta poco antes de las 20 horas, cuando volveré con la última edición de hoy de Panorama Cultural. Siga con nosotros. Llega ahora Daniela Müller con Divertimento, luego Magdalena Menábar con Palabras bajo la pauta y a las 18 horas Sergio Díaz con Ruta 97. Buenas tardes.
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8: ¿Qué tal, amigos y amigas? Estamos iniciando una nueva semana de nuestro programa Divertimento, que cada tarde a esta hora difunde una variada programación musical, y en la edición de hoy les presentamos obras para violín y orquesta de Franz Lehár, que serán interpretadas por Robert McDuffie y la Cincinnati Pops, que dirige Erich Kunzel. Comenzamos con el concertino en si menor.

Ha sido concertino en si menor de Franz Lehár en la interpretación de Robert McDuffie y las Cincinnati Pops. Completaremos divertimento de esta tarde de lunes con la fantasía húngara Opus 45 de Franz Lehár, que será interpretada igualmente por Robert McDuffie y la orquesta Cincinnati Pops que dirige Erich Kunzel.

0: Fue la fantasía húngara opus 45 de Franz Lehár, interpretada por Robert McDuffie junto a la orquesta Cincinnati Pops que dirigió Erich Kunzel. Y después de la música de Lehár, es tiempo de escuchar las palabras bajo la pauta que presenta Magdalena Menábar. Sergio Díaz llega después para conducir Ruta 97 y poco antes de las 20 horas, Romina de la Sota informa del panorama cultural. Muy buenas tardes.
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1: De entre las novelas teatrales escritas por el dramaturgo y político Pierre-Augustin Caron de Beaumarchais entre 1732 y 1799, al menos tres pasaron a la posteridad, adaptadas y musicalizadas por reconocidos creadores. A ustedes seguro les suena El Barbero de Sevilla, con libreto de Cesare Sterbini y partitura de Gioachino Rossini. La Boda de Fígaro, con texto adaptado por Lorenzo da Ponte y música de Wolfgang Amadeus Mozart. O la algo menos conocida La Madre Culpable, La Mère Coupable, con libreto de Madeleine Milhaud y música de Darius Milhaud, que se estrenó recién en 1966. Y es que el ingenioso Beaumarchais escribió, entre enredos amorosos y con visos de comedia, incisivas críticas al sistema social de su tiempo, y no reparó en denunciar un sinfín de abusos de poder que estaban normalizados en su época, entre ellos el derecho a pernada. Así, se cuenta que buscando un día con ansiedad un texto para una de sus creaciones nacientes, Mozart encontró en su biblioteca La Folle Journée o Le Mariage de Figaro, El Día de las Locuras o El Casamiento de Figaro, una de las obras de este escritor francés que le dejó fascinado porque le vino perfecto a su natural rebeldía. De este modo, junto a su amigo da Ponte, la adaptó a libreto y la llevó rápidamente a formato de ópera. La obra vio la luz en el verano de 1785, pero debió quedar sin estreno y en absoluto secreto por algún tiempo, porque justo en esos días el emperador José II, hermano de la reina María Antonieta, había prohibido representar en Austria la obra teatral de Beaumarchais, precisamente por la crítica mordaz que hacía de los valores decadentes de la aristocracia de la época y por el inmanejable revuelo social que producían. Afortunadamente, da Ponte tuvo la astucia de suprimir los pasajes más polémicos de las palabras originales y Las Bodas de Fígaro pudo estrenarse un año después, en 1786, en el Burgtheater de Viena, con una orquesta dirigida por el mismo Mozart desde el clavicémbalo. Si bien es una de las mayores creaciones del compositor austríaco, como imaginarán, no todo fue miel sobre hojuelas, porque a pesar del evidente éxito que tuvo en toda Europa, esta ópera le valió a su autor muchísimos problemas de imagen y también de índole política. Su argumento está lleno de intrincados pasajes, pero en síntesis se trata de los enredos amorosos en la mansión del conde de Almaviva. Allí, Fígaro, el criado del conde, y su prometida, Susanna, criada personal de la condesa, planean casarse, pero deben esquivar las excesivas y flagrantes atenciones que el conde le hace permanentemente a Susanna, engañando además a su esposa. Por otra parte, Marcellina, una criada mayor, complica la trama al reclamar que Fígaro debe casarse con ella para pagar una deuda. Por suerte, se revela que Marcellina no puede casarse porque es la madre perdida de Fígaro, lo que resuelve afortunadamente el conflicto. Finalmente, y con la ayuda de la condesa de Almaviva, Fígaro y Susanna se casan y logran zafar de los acosos del conde, dejando al descubierto todas las infidelidades. La obra termina reafirmando los valores del amor y la lealtad. Hoy he querido traerle a Palabras bajo la pauta uno de los dúos de Las Bodas de Fígaro que es digno de mención. En el acto 1, muy recién iniciada la ópera, se encuentran Susanna y Marcellina, que en este momento de la obra son rivales en el amor de Fígaro. Juntas cantan «Vi arresti servita madama brillante», que es un verdadero duelo vocal en el que las mujeres se dicen todo tipo de improperios, pero la interacción es graciosísima. Ya verá usted que es llena de exageraciones y de humor. Su traducción dice más o menos así: habla Marcelina, haciendo una reverencia. «Pase, querida sirvienta, distinguida señora». Y Susana le responde, también con otra reverencia, «No sea tan atrevida, señora». «¡Ay, qué pedante!» Marcelina le contesta, «No, primero pase usted». Y vamos en Susana, «No, no, le toca a usted». Marcelina y Susana cantan a dúo, «Mire, yo conozco de mis deberes». Y sigue Marcelina, «La esposa jovencita». Y Susana, «La dama de honor». Y Marcelina, «La querida del conde». Y Susana, «Y usted, el amor de toda España». Y Marcelina, «Bueno, pues, méritos». Y Susana, ¡ja! ¡Caretas! Y Marcelina, ¡perdón! ¡Es el cargo! Y Susana, ¡bah! ¡Es la edad! Y Marcelina, ¡por Baco! ¡La detesto! Y Susana, finalmente riendo, le dice, ¡Sibila decrépita! ¡Ja, ja, ja! ¡Me hace reír! Furiosa Marcelina, al fin del dúo, se retira.

0: En Palabras Bajo la Pauta, usted escuchaba el gracioso dúo Viaresti Servita Madama Brillant, Susanna y Marcellina, de la ópera Las Bodas de Figaro del compositor austríaco Wolfgang Amadeus Mozart, con texto de Pierre-Augustin Caron de Beaumarchais, adaptado por Lorenzo da Ponte, en una versión interpretada por la soprano eslovaca Lucia Popp como Susanna y la mezzosoprano francesa Jean Barbier con la London Philharmonic Orchestra, todos bajo la dirección de Sir George Solti.
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3: Muy buenas tardes. Bienvenidas y bienvenidos al programa de este lunes en Ruta 97. Vamos a partir con un trabajo de juventud de Jack Offenbach, compuesto en 1843, independiente de cualquier opereta, y años antes de sus grandes éxitos escénicos, y más cercano a la obertura romántica que al estilo sarcástico que dominaría después su producción. Es la obertura para gran orquesta que interpreta la Cincinnati Pops, dirigida por Erich Kunzel.

Escuchamos Obertura para Gran Orquesta de Jack Offenbach, interpretada por la Orquesta Cincinnati Pops, que dirigió Erich Kunzel. Y del joven Offenbach pasamos ahora a un Bach muy distinto, Johann Christian, el más galante y cosmopolita de la familia, quien, instalado en Londres, fue un puente entre el barroco tardío y el clasicismo temprano. Escuchemos su Sinfonía número 4 en Si bemol mayor, opus 3, interpretada por la Camerata de Budapest.

0: Era la sinfonía número 4 en si bemol mayor, opus 3 de Johann Christian Bach, en la versión de La Camerata de Budapest que dirigía Hans-Peter Mühl.
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0: Regresamos a Ruta 97 y viajamos a la Bohemia de finales del siglo XIX.

Era el capricho número 5 de Jan Dismas Zelenka, interpretado por solistas de la Camerata de Berna bajo la conducción de Alexander van Winschkop. Y del barroco centro europeo saltamos al universo del tango nuevo de Astor Piazzolla, en una de sus páginas más íntimas y nocturnas. Escuchemos Café 1930 con Alison Balmsom en trompeta y Miloš Karadaglić en guitarra.

0: Café 1930 de Astor Piazzolla interpretaban Alison Balsom junto a Milos Karadaglis.
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2: En un día como hoy, 15 de junio, en 1996, en Beverly Hills, muere Ella Fitzgerald, cantante de jazz estadounidense. Tuvo un repertorio musical muy amplio, que incluye swing, blues, bossa nova, samba, gospel, calipso, canciones navideñas y pop. Junto con Billie Holiday y Sarah Vaughan, es considerada como la cantante más importante e influyente de toda la historia del jazz. Estaba dotada de una voz con un rango vocal de 3 octavas, destacando su clara y precisa vocalización y su capacidad de improvisación, sobre todo en el scat, técnica que desarrolló en los años 40 y que anunció el surgimiento del bop. En los años 50, sentó cátedra con su concepción de la canción melódica, en paralelo a la obra de Frank Sinatra, con sus versiones de los temas de los grandes compositores de la canción popular estadounidense en los songbooks de Duke Ellington, Cole Porter y Johnny Mercer. Y en 2020 se emite por primera vez este programa.
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1: Continuamos en Ruta 97 con una pieza muy representativa del repertorio verista de la ópera italiana. Se trata de Intermezzo de Cavalleria Rusticana de Pietro Mascagni, que oiremos a la Filarmónica de la ciudad de Praga.

era el intermezzo de Cavalleria Rusticana de Pietro Mascagni, interpretado por la Filarmónica de la ciudad de Praga. Y ahora tenemos al compositor Percy Grainger, arreglador y pianista que nació en Australia en 1882 y luego se trasladó a Estados Unidos, en donde recibió la nacionalidad. Escuchemos tres melodías populares de Percy Grainger, en versión del conjunto de cámara de la Academia de St. Martin in the Fields.

0: Eran tres melodías populares de Percy Grainger en la interpretación del conjunto de cámara de la Academia de St. Martin in the Fields.
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0: Y ahora, en la última parte de nuestro programa de hoy de Ruta 97, vamos a volver a la música para ballet, pero en pleno siglo XX, con uno de los grandes hitos del repertorio. Igor Stravinsky escribió Petrushka durante los primeros años del siglo pasado y su estreno en 1911 consolidó la posición del compositor tras el éxito de El pájaro de fuego. Escuchemos una suite del ballet Petrushka de Stravinsky con la Filarmónica de la Radio y Televisión de Bruselas.

0: Acabamos de escuchar Suite del Ballet Petrushka de Igor Stravinsky. Interpretaba la Filarmónica de la Radio y Televisión de Bruselas bajo la dirección de Alexander Rabari, finalizando así este programa de Ruta 97. Ahora le invito a que siga la sintonía de Radio Beethoven. Enseguida viene Panorama Cultural con Romina de la Sota y luego a las 20 horas La Música que Cambió Mi Vida, que conduce Gonzalo Saavedra. Buenas tardes.
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2: Buenas noches. Le doy la bienvenida a la última edición de hoy lunes de Panorama Cultural en Radio Beethoven. La faceta más clásica del cantautor y escritor Leo Maslía será parte de la 62ª temporada de Cámara UC. El músico uruguayo estudió composición, de hecho, con dos figuras consagradas, Coriún Aronian y Graciela Pasakevaidis. Un ejemplo de su producción en este ámbito clásico será interpretado por el profesor de música UC Luis Castro en guitarra, junto con el cuarteto académico UC y el profesor Carlos Arenas. Escuchemos lo que destaca justamente Luis Castro.
3: En la primera parte interpretaré un concierto que es para guitarra y cuerdas. En este caso va a ser con un quinteto de cuerdas, que es un concierto de Leo Maslía. Es un estreno y es un concierto muy bonito. Y en la segunda parte termino con mi colega José Antonio Escobar, que vamos a tocar obras de Granados, y vamos a terminar con Manuel de Falla, pura música española. Así que están cordialmente invitados.
2: Era el guitarrista Luis Castro. Las adaptaciones de piezas de Enrique Granados las interpretará junto al también guitarrista y profesor de música UC, José Antonio Escobar. Serán dos funciones, ambas a las 19 horas, este martes en el Centro de Extensión Oriente, Jaime Guzmán 3300, y el miércoles en el Centro Cultural GAM, Alameda 227. Inscripciones gratuitas en música.uc.cl. Biblio GAM continúa presentando el ciclo Alameda Jazz, sesiones de autor, este martes con la pianista Kuki González y el ensamble Sudaca, que es su formación más antigua y relevante. Con Rodrigo Galarce en el contrabajo y Félix Lecaros en la batería, se presentará una fusión de géneros y estilos de corte popular latinoamericano. En particular, se dedicarán a Tactus, el cuarto álbum de estudio con versiones instrumentales de 8 canciones de Hugo Moraga. Será a las 19:30 horas de mañana martes en Alameda 227, con entrada general por 10.000 pesos y 7.000 para estudiantes y tercera edad. El virtuoso violinista checo Roman Patoshka actuará con la pianista chilena Marcela Rodríguez, profesora del Instituto de Música UC, en el Teatro CA 660. El programa incluye la sonata para violín y piano número 5 en Fa mayor, opus 24, Primavera, de Ludwig van Beethoven, piezas románticas